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19: Las 7:04.

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La paz es la meta, el autoamor no es euforia, es calma profunda, es la quietud de quien ya no está en guerra consigo mismo. Uy, qué importante esto, ¿eh? Lo único que no cambia es el cambio, quédate, en todo cambia.

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Revisa tu agenda y poda un solo compromiso que solo aceptaste por quedar bien. Recupera tu soberanía, dale. 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

Gracias por habitar este espacio de maestría del ser. Y recordá, no podés dar lo que no te das a vos mismo, ¿no? Para reflexionar. Este mes nuestra misión es construir un corazón tan sólido y coherente que sea capaz de amar sin poseer y de soltar sin romperse. Las tres ideas claves del día. A ver, atención. El autoamor es disciplina, no solo placer. Tu diálogo interno diseña tu realidad y tu legado. Gestionar tu energía es la forma más alta de respetarte. Mañana en Todo Cambia vamos a estar explorando el apego como ilusión de control, cómo amar en libertad. Vamos a estar desarmando los nudos que nos atan al miedo. Soy Giselle Priode y te recuerdo, Todo Cambia y tu amor propio es el ancla que te permite fluir. Chau, hasta mañana.

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5: Las 8.
2: En punto.
6: Hola, ¿cómo están? Bienvenidos. Así comenzamos una nueva semana en el Club Retro, pleno mundial de fútbol. Ya en este 13 de julio de 2025, la semana pasada se nos fue Bonnie Tyler. Presentamos el fin de semana el disco de los Rolling Stones, ¿no? El nuevo álbum de los Rolling Stones, que están de vuelta y están con todo. Y hoy vamos a seguir con algunas canciones nuevas y, por supuesto, también los clásicos de siempre en este programa que se llama, ¿sabes cómo? Y hace unos días nada más, U2

Bono, The Edge, YouTube haciendo esta calle de sueños para comenzar una nueva semana en la máquina del tiempo, en el club. Ya estamos acá en este lunes 13. ¿Qué día hoy? Y mañana ni te cuento. Estamos todos... Sí, no, estos días van a ser todos bravos, ¿no? Con el estrés al máximo. El otro día justo hablaba con un cardiólogo que decía, gente, hay que controlarse. Viste que uno no se da cuenta, pero uno cuando le toman las pulsaciones o la presión o lo que sea, cuando está en un momento de estrés, como en un partido de fútbol y demás, pueden pasar un montón de cosas. Acá estamos igual poniéndole buena onda a esta edición, a nuestro Club Retro. Te invito a que te comuniques con nosotros a través del Instagram. Nos encontrás como el Club Retro, a través de el Facebook, el Club Retro, el mío personal, Juanjo Garone. Y bueno, llega otro estreno, que es de los Rolling Stones y se llama Mr. Charm. Sí, señor encanto, pero vívilo con nosotros acá en el club.

0: Es una buena manera de vivir esta edición de La Máquina del Tiempo, del Club Retro, con algunas canciones un poquito movedizas, pero son válidas para comenzar la semana como se debe, aquí en La Máquina del Tiempo.
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Qué colaboración, por favor, qué placer. Dos leyendas que se cruzaron, ¿eh? Y lo lograron Elton y Stevie, amigos del Club Retro, ¿eh? Las manos arriba, este tema que tiene tanto de gospel, ese coro que lo disfrutás muchísimo. Fue editado en el año 2021 en el disco de Lockdown Sessions, que fueron grabados durante la pandemia, cada uno en su casa, cada uno en un lugar distinto. Elton John y Stevie Wonder hacían este himno llamado Finish Line, la línea final, como llegando a la meta. Vamos, que llegamos, señoras y señores, aquí en la máquina del tiempo, la fiesta continúa, celebración de buenas canciones, ahora junto a la banda de Mark Knopfler, Dire Straits, y este The Walk of Life, el camino de la vida. Si querés comunicarte con nosotros, estamos en el Instagram, nos podés encontrar como El Club Retro. Buena manera de comenzar la semana con canciones tremendas, inolvidables, impactantes, únicas, aquí en el club. Mark Knopfler y su banda Dire Straits, The Walk of Life. Te quedas con nosotros, esto recién comienza. Subí el volumen.

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Qué linda canción, ¿no? Lab Touch. Así estabas escuchando la música de la mano de Rod Stewart en La Máquina del Tiempo. En el club celebramos que estamos escuchando las mejores canciones que estamos viviendo este lunes, esta edición de 13 de julio de 2026. ¿Te quedas con nosotros? Estás en el club.

La fiesta está tan fuerte, tan poderosa, que hoy te diría que estamos ingresando en una zona peligrosa, Danger Zone, de la mano de quién, de Kenny Loggins, Zona de Peligro, un temazo del año 1986 que formó parte de una de las películas icónicas de los 80, ¿no? De Top Gun. Pero sin embargo, la canción estaba pensando para que lo cante Donna Summer. Y el que produjo la música fue Giorgio Moroder y la letra la hizo Tom Whitlock. ¡Qué locura! Seguimos con The Police, este de Dududú, de Da Da Da, las mejores canciones aquí en la radio. Estamos disfrutando de un buen lunes con ustedes, The Police.

Estábamos escuchando a Quiet Road y este Come On and Feel the Noise. Qué temazo, por favor, ¿eh? Sí. Un dato crucial. Come On and Feel the Noise no es original de Quiet Road. Es un cover de una banda británica de glam rock de los 70 que se llamaba Slade. Pero bueno, en este caso Kevin Dubrow y el baterista Frankie Vanal originalmente no querían que la grabaran. Sentían que hacer un cover no era digno de una banda de heavy metal, de rock un poco más intenso. Y bueno, sin embargo el productor, que era Spencer Proffer, les dijo: yo solamente les dejo utilizar la canción si hacen un hit. Y le pegó, tuvo razón. Llegó a los primeros lugares la versión de Quiet Riot y este Come On and Feel the Noise. Estamos en el Club Retro, estamos en la máquina del tiempo, comenzando la semana con energía positiva. Gente, arriba el volumen, a dejarse llevar.

Thunderstruck de la mano de AC/DC aquí en el Club Retro en la Máquina del Tiempo. La mejor música siempre. 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
7: Las 8 con 54 minutos.
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0: Buena manera de comenzar una nueva media hora en este lunes, en este 13 de julio, con esta canción que interpreta Gorillaz, pero que fue producido por Bizarrap. Orange County se llama este tema, con la participación de Kara Jackson y Anushka Shankar. Ahí estaba sonando Gorillaz, tema editado en el mes de febrero de este 2026, tiene 5 meses más o menos, aquí se escuchaba en La Máquina del Tiempo. Nosotros seguimos viajando por distintos momentos de la música, un lunes con muy buena energía para todo el mundo, desde aquí, desde la radio, vamos.
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0: Un himno de los Motley Crue, una canción del año 87 inspirada en ese estilo de vida desenfrenado. Motos, striptease con las mejores chicas. La banda buscaba un sonido más bluesero y a su vez más pesado que en los discos anteriores. Llegaron a buenas posiciones. En el video mostraban a la banda en motos, siempre rodeados de mujeres. El cimiento de la imagen como reyes del glam metal.

Girls, girls, girls, chicas, chicas, chicas, decía Motley Crue. Esto fue allá por la época de Pamela, ¿no? Un poquito antes de Pamela Anderson, por allí andaba, ¿no? Año 1987, estamos en la máquina del tiempo. Te dije que hay canciones con muy buena energía, lunes con todo.

Era Cyndi Lauper y Ishi Bob, la chica del cabello multicolor, te acompañaba aquí en La Máquina del Tiempo, en el club. Qué manera de disfrutar, ¿no? Qué voz increíble, Cyndi Lauper en La Máquina del Tiempo. Esto sigue, lunes con energía positiva. ¿Te pensabas que esto termina? No. Cry Wolf, llora el lobo. Disfruta de la mejor música. City.

Desde Noruega, la banda de Morten Harttak creaba este Cry Wolf, que formó parte del disco Scoundrel Days, editada en el 86. El título y la letra está inspirada en la fábula de Esopo, ¿no? Donde el chico decía, lobo está, ¿no? Con ese sonido más oscuro, más cinematográfico. Previo a Take On Me, la banda mostraba ya cierta madurez. Fue un éxito en Europa, en el Reino Unido, se destacó por la voz de Morten Harttak y también el synth pop, ¿no? Al cual se estaba transformando la banda noruega. Una buena canción, Cry Wolf, Llora Lobo. Cuando gritaba el chico lobo, ¿se acuerdan? Bueno, ahí estaba. Señoras y señores, esta profecía no se cumplió. Fue el primer tema de MTV y cerró MTV. Video Killed the Radio Star, The Buckles. 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

Qué linda versión. ¿Sabes quiénes son los Swing Out Sisters? Aquellos que cantaban el tema Breakout con este Am I the Same Girl? Soy la misma chica, se preguntaba Swing Out Sister allí hace unos cuantos años atrás. Estás en el Club Retro, te estamos acompañando en este lunes, comenzando la semana mundialista, en este julio de... Sí, 13 de julio, ¿no? Seguimos.

Tremendo, no me quiero ir, pero sí, lamentablemente tenemos que despedirnos. Qué lindo lunes, cuánta energía positiva. Mañana tenemos mucho de Walkman, Living in America, James Brown. Que la pasen lindo, gracias por acompañarnos. Un placer haber disfrutado junto todas estas horas. Chau, chau, buena vida. Uy, cómo nos vamos. Gracias por elegirnos. Quédate en la radio, no te vayas. La fiesta continúa. Chau, chau.

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1: Las 10 con un minuto.
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1: Las 11 con 23 minutos.

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1: Las 12 con 30 minutos.
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1: Es la una con un minuto.

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1: Es
0: hora.
1: la 1:25.
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1: Las 2:04.

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1: Las 2 con 28 minutos.
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2: Las 3:01.

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1: Las 3:25.
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2: Las 4:02.

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1: Las
0: hora.
1: 4 con 29 minutos.
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1: Las 5:02.

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1: Las 5 con 25 minutos.
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3: Es así como les damos la más cordial bienvenida a esto que es Latiditos 89.7 de su FM. 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
2: Las 6 con 15 minutos.
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0: Muy bien.
1: Gracias.
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2: Las 6 con 30 minutos.

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0: gracias.
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3: Las 6:45.
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2: Las 7.
1: En punto.
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0: Las
1: hora.
0: 7 con 16 minutos.
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16: Son exactamente las 7 de la mañana con 18 minutos, 7 con 18, y vamos a escuchar algo rico de Piso 21, luego nos vamos con Juan Gabriel y finalizamos este bloque con algo de buena música de Thalía. 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
1: Las 7:30.
2: Continuamos con más de buena música y vamos a escuchar a continuación algo de Luis Fonsi. Después nos vamos con Marco Antonio Solís, Más que tu amigo, y finalizamos con El reloj cucú de Maná, y también le damos un premio con Leo Dan, Cómo te extraño, mi amor. 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
2: Las 7 con 45 minutos.
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9: Son exactamente las 7 de la mañana, 7 con 47 minutos. Vamos con Moenia, luego nos vamos con Alejandra Ábalos y finalizamos este bloque musical con algo de Ricardo Arjona. 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
0: Las
1: hora.
0: 8.
1: En punto.
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5: Son exactamente las 8 de la mañana, 8:02. Vamos a escuchar algo de Julieta Venegas, luego nos vamos con Café Tacuba y finalizamos algo con Timbiriche, Princesa Tibetana. 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
2: Las 8, con 15 minutos.
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13: Son exactamente las 8 de la mañana, 8 con 19 minutos. 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Recuerda, vamos a escuchar algo de David Bisbal, luego nos vamos con Marco Di Mauro y llega hasta este momento Raúl Ornelas con las cartas sobre la mesa. 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
1: Las 8 con 30 minutos.
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2: Las 8 con 46 minutos.
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15: Son exactamente las 8 de la mañana, 8:49. Vamos a escuchar a La Quinta Estación con Sueños Rotos. Luego vamos a disfrutar algo de Gris Romero, Cuando Tú Me Besas, para ponernos algo románticos. Y finalizamos con Darte Un Beso de Prince Royce. 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
1: Las 9
0: en punto.
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0: 9 de la mañana con 4 minutos. Qué gusto poder saludarle temprano por la mañana, disfrutando de este martesito alegre, martesito rico, martesito divertido, en el cual, pues bueno, oiga, señora vaquetona, hoy tenemos regalos para todas ustedes. Y bueno, si su marido también está rascándose el ombligo, bueno, pues también tenemos regalos para el marido el día de hoy. Y por supuesto, mucha información, pero sobre todo, mucha diversión. Y por supuesto, como cada mañana, me acompaña mi otra mitad, mi partner, digamos que mi pituca. O mi petaca. Bienvenida,
1: así
0: Nat.
1: Así es, excelente mañana, excelente la mañana. Mira, 9 de la mañana con 5 minutos. Yo soy Nati González y te doy la bienvenida a este programa, al mejor programa de la mañana, Huevos Díaz. Quédate con nosotros, que el contenido está muy bueno, el cotorreo también. Hoy sí estamos el equipo completo, ya estamos completos. Entonces, usted quédese a escuchar un poquito de diversión. En un ratito le vamos a decir los horóscopos para que usted sepa cómo le va a ir el día de hoy. ¿Qué tal le va a pintar martes? Martes, no te cases ni te embarques, y estamos a un día ya oliendo la quincena, bebé.
0: Ya oliendo la quincena. Oye, sí es cierto, tú. Se me había olvidado.
1: Respira, respira.
0: Bueno, tú ya fuiste millonaria antier, creo.
1: Respira, respira. Sí, pero toca.
0: Se siente bonito, ¿no? Se siente bonito cuando es de lo tuyo.
1: Sí, con, ¿no?, el sudor de tu frente.
0: Con la gastada de nuestra saliva.
1: Sí, sí.
0: Bueno, ya fuiste millonaria antier, creo.
1: Respira, respira. Sí, pero toca.
0: Se siente bonito, ¿no? Se siente bonito cuando es de lo tuyo.
1: Sí, con, ¿no?, el sudor de tu frente.
0: Con la gastada de nuestra saliva.
1: Sí, sí. Porque cada quien a su manera se gana su dinero.
0: Cada quien a su manera. Sí, sí. Luego dirán, no, pues es que tú estás en el aire acondicionado, sentado, que no sé qué, pero se nos borra la raya tú.
1: Sí,
0: entonces
1: todo
0: no
1: eso.
0: Es cualquier cosa, amiga, no es cualquier cosa.
1: Aunque ustedes no crean, a veces tenemos la necesidad de pararnos.
0: De verdad, ¿sí?, que sí, ¿eh?
1: Sí, de veras, o sea, y esa es una. Luego cuando tenemos que salir también a la calle, nos toca sudar la gota gorda, bebé.
0: Ay, sí, nos toca. Por favor, que nos manden a la calle, pero por eso a las 8 de la noche, que ya no hay sol.
1: Estamos noctámbulos. Así que usted, mire, no tiene problema por eso.
0: La neta del planeta. 983-102-50-55. Repito, 983-102-50-55. Teléfono en cabina para que usted se comunique vía WhatsApp. Y 983-83-390-01. La línea telefónica para llamadas, amiga.
1: Así es, hermoso. Ya apareció. Ayer nos decía Don Suncho. Fíjate que nos trajo un recuerdo que a mí, digo que yo soy Doris. Y dice él, ¿dónde está? No sé. Le digo, es que es un pan de Dios. Es un pan con mojo, me dice.
0: Me ama.
1: Y le digo, pues es que creo que se fue de fiesta y no le alcanzó para pagar la cuenta y se quedó limpiando, le digo. Pero sabe limpiar. Sí, y me dice,
0: ándame los cancunes, amiga.
1: ¿Sabes qué? Me dice, yo creo que como se escaparon las serpientes, empezaron a atraparlas, lo encontraron y se lo llevaron. Don Suncho te extrañó, Mira, ve que Don Suncho.
0: Oye, se acuerda, a pesar de su edad, toda se acuerda.
1: Y le digo, lo que pasa es que él me dice que calza grande, que vive lejos, le digo.
0: Somos el mejor programa que le pudo pasar porque le trabajamos su recuerdo, su mentecita.
1: Y yo aquí presumiéndote, le digo, él me dice que, pues, le digo, calza grande, le digo, vive lejos, vive tan lejos que no ha llegado.
0: No ha llegado, no, amiga.
1: Y me dice, ay, ajá, dile, dice que ahora que te diré que presumes, te diré que careces. Ay, Don Suncho, mira.
0: Me quiere acabar, Don Suncho, me quiere acabar, sin duda alguna. Oye, fíjate que andaba en los Cancunes, qué bonito se siente ir en un lunes y sentirte turista, amiga. No cabe duda que...
1: ¿Cuánto tiempo te duró?
0: Un día.
1: Ay, ¿quién como tú? Amiga,
0: rozarte y codearte con la crema y nata.
1: Sí, sí.
0: No, hombre, imagínate, no, todo lo bonito que deja Huevos Díaz, imagínate.
1: Ya andabas uno que como se porta el bien. Sammy, Cancún, Quintana Roo.
0: Fíjate, está bien bonito, a mí siempre, sí me gusta Cancún, me gusta Playa del Carmen, me gusta Tulum, me gusta todo el estado de Quintana Roo. Lo que no me gusta es viajar. O sea, me da muchísima flojera ir 5 horas sentado. O sea, y no es lo mío. No es lo mío.
1: Por dos, sí.
0: Creo que me voy a ir en avioneta la próxima vez.
1: Sí, bebé. Ay, si tú tienes.
0: Le voy a pedir a Luna Medios que me preste la avioneta de acá a la empresa.
1: Si tú tienes la tuya, o sea, no estés ahí pidiendo. Tú llegas y ya vas en corto.
0: En un helicóptero, no, hombre. ¡Qué maravilla! Señora, qué gusto encontrarla y, por supuesto, que nos reciba el helipuerto. Que nos reciba a través de sus hogares. Le damos la bienvenida también a nuestros amigos de Felipe Carriopuerto, Bacalar. Muchísimas gracias también por sintonizarnos. Un saludo muy grande para toda la gente hermosa, preciosa, todos nuestros amigos que nos escuchan allá en Felipe Carriopuerto, el corazón de la zona maya. Y, por supuesto, también a la Laguna de los Siete Colores de Bacalar, Quintana Roo. Esta laguna tan maravillosa que de verdad, ay, orgullo de pertenecer a este estado.
1: La verdad que sí, somos, mira, nosotros muy bendecidos de tener muchas cosas, lagunas bonitas. La verdad, lagunas muy bonitas, Palmar, tenemos lagunas preciosas, en la Laguna de Bacalar, de siete colores. O sea, tenemos ese privilegio de estar tan cerca de esos lugares, bebé, que muchas

0: Muchas veces, sinceramente, usted si no se ha dado la tarea, si dice, es que quiero viajar a otro estado, primero, trate de explorar bien su estado y se va a sorprender de las cosas bonitas que tenemos aquí.
1: Queremos viajar al estado de ebriedad otra vez, oiga, porque ya viene la quincena. A ese estado vamos a estar viajando muchos este fin de semana,
0: imagínate,
1: amiga.
0: Imagínate, 15 días trabajando arduamente para que te lo gastes en unas horas.
1: No me puedo gastar tanto dinero en unas horas, amiga. Ni en días me puedo gastar tanto dinero.
0: Se me olvidaba.
1: No, hombre.
0: Se me olvidaba que es rico humillando al pobre.
1: Decrétalo y se te cumplirá también, amiga.

0: palabra, somos ley de atracción. Entonces, si usted allá en casita dice, hoy voy a tener un excelente día, un día maravilloso, así va a ser, así le va a pasar. Si usted ahí anda pensando cosas malas, desde la mañana atrae cosas malas, mire, usted ya sabe cómo le va a ir en el día. Entonces, somos ley de atracción, así que usted atraer cosas buenas, a pensar cosas buenas, positivas, y créame que eso va a pasar por su vida, bebé.
1: Así es, sí pasa, sí pasa, así que hay que hacerlo, señora. Hoy levántese temprano y diga que le va a ir muy bien, que va a estar disfrutando espectacularmente de este martes, martesito alegre, martesito bonito, y vamos a disfrutarlo apenas martes, pero está bien, está padre, acabamos de pasar el fin de semana, oye.
0: Apenas martes.
1: No, está padre, a mí sí me gustan los martes.
0: Yo quería que sea como jueves, no sé, viernes. Yo siento que lunes sí me siento así, pero como que el martes siempre me... No sé por qué el martes siempre me pega. Así como
1: no
0: que,
1: tanto el lunes te pega, o sea, no, el martes.
0: El martes, a mí el martes como que, ay, no. Pero el lunes, más o menos, así, el martes es cuando... Pero yo siento que mis días fuertes son como los miércoles, jueves, así, hasta los sábados siento un lunes.
1: ¿Ah, sí?
0: Sí, siento así los sábados.
1: La onda.
0: Sí, pero creo que porque es sabadito y ves ya a todo el mundo en casa, no sé. Sabes que está la gente en casa, descansando. La gente que trabaja de lunes a viernes, ¿no?
1: La gente normal. Los esclavos, no. Los esclavos no entramos en ese capítulo,
0: la
1: digamos.
0: La gente normal.
1: Pues bueno, señora, le invitamos a que se comunique con nosotros y que empiece a mandar su mensaje vía WhatsApp, 983-102-5055. Mande sus saludos, mande sus felicitaciones. Recuerde que si usted tiene algún chilpayate que cumple años el día de hoy, felicítelo. Si no tiene para su regalo, felicítelo en el mejor programa de la radio. Huevos Días Temprano por la Mañana, transmitiendo desde la capital de todo Estados Unidos, que es Nueva York. Desde aquí estamos sacando la señal el día de hoy. La ciudad maravillosa de Nueva York, la Gran Manzana, nos encanta, de verdad.
0: Si no tiene para su regalo, señora, usted póngase creativa. Ahorita la ventaja de la tecnología, puede ahí crear unos videitos y ellos, ay, te sacan las lágrimas a veces videitos.
1: Los niños recuerdos. Ya no lloran, amiga,
0: bebé,
1: con videos.
0: Ay, sí, lloran es un país, ¿cómo se va a llorar?
1: Ah, pero con videos no.
0: Sí, entonces hay cositas que sí mueven los sentimientos. Mándale un video de un personaje que le guste y mira, eso lo va a hacer su día. No es necesario a veces tanta economía porque pues hay que aguantar, bebé, estamos a final de quincena. Alguna solución tiene que buscar en casita.
1: Alguna solución, pero videos no. Videos ni, no lo ven. Yo creo que tú, bebé, ni nosotros vemos videos porque ya estamos viejitos.
0: El teléfono no se despegan los niños.
1: Ah, pero
0: ahora.
1: TikTok es diferente, bebé.
0: Bebé, pues los niños...
1: Baby face.
0: Bebé, ahorita los niños del teléfono, bebé, o sea, ahorita el teléfono dice ya... Dame un día.
1: dame dos. Vámonos rápidamente a la frase del día de esta mañana, ¿te parece?
0: Claro que sí.

Solo en nuestras horas más oscuras podemos descubrir la verdadera fuerza de la brillante luz en nuestro interior que no puede ser apagada.

0: 9:13, 9:13, y estamos transmitiendo completamente en vivo desde el 89.7 de tu FM, la cabina que más latidos tiene, la cabina que mantiene viva la capital, fíjate. Así esta es. Frase que vamos a decir, porque aquí late, late tu corazón.
1: Así es, ya saben ustedes que aquí se siente el amor, ya saben que en la cabina de latidos se siente el amor. Y usted ahí en casita, mande sus mensajitos, pide alguna canción que, ¿sabes qué, Will? Yo quiero escuchar esta canción. Ya saben, número de cabina 983-10-250-55 para que usted pida sus canciones. Mande sus saludotes, si los niños están en casa, los niños ya están, hay muchos que apenas van a entrar a cursos de verano, bebé, porque apenas están saliendo de vacaciones. Entonces, todos esos días, mientras se hace la inscripción, mientras se hace la inauguración del curso de verano, tienen que estar en casita, entonces, para las mamás es como que pensado, déjate las mamás, las abuelitas.
0: Las abuelas, tú. Vámonos, mientras tanto, a la pausa en lo que nosotros vamos viendo. De este lado, todos los mensajes y saludos que están llegando. Muchísimas gracias a toda la gente que se comunica con nosotros. 9:15, nos vamos a la primera pausa de Huevos Díaz y regresamos con más.
1: Así es, recuerda que estás en Huevos Díaz.
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0: 9:15.
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2: Y son exactamente las 9 de la mañana con 26 minutos. Y es momento, por supuesto, de ver cómo nos va a ir, qué nos depara el destino temprano por la mañana de este martes 14 del mes de julio del 2026. Y es momento de iniciar contigo, mi querida y mi querido Aries. Hoy vas a llegar a un lugar justo a tiempo, ni antes ni después. Esa sincronía te evitará una vuelta de más o una espera innecesaria en el trabajo. Una llamada o comentario te abrirá una idea que no habías considerado. En el amor, escucha más y responde menos. Hoy una buena conversación vale oro. Tu número de la suerte, el 23, tu huevo del día. Hay días que la puntualidad parece un superpoder.
3: Y vámonos con los amigos de Tauro. Tauro, alguien, mira, te va a recomendar una serie, un libro o un restaurante o un lugar que terminará encantándote. ¡Hazle caso! Mira, a las buenas recomendaciones, que esto te va a alegrar el día. Y en el trabajo, evita cargar con responsabilidades que no son tuyas. En el amor, compartir un gusto en común fortalece una relación. Tu número de la suerte es el 10. Tu huevo del día, las mejores cosas de la vida muchas veces llegan por recomendación.
2: Y vamos contigo, mi querida y mi querido Géminis. Hoy te encontrarás con alguien que tiene exactamente la información que estabas buscando. La coincidencia te sorprenderá. En el trabajo, tu facilidad para comunicar resolverá un pequeño enredo. En el amor, una conversación empezará hablando de cualquier cosa y terminará siendo importante. Tu número de la suerte es el 31, el huevo del día. Preguntar nunca está de más. Hoy alguien tiene una respuesta.
3: Y vámonos con los amigos de Cáncer. Cáncer, este martes será perfecto para retomar una costumbre que habías olvidado y que te hacía muy bien. Puede ser caminar, leer o llamar a alguien o simplemente desayunar con calma. En el amor, una muestra de cariño inesperada te va a alegrar el día. Tu número de la suerte es el 15. Tu huevo del día, a veces el mejor regreso es volver a hacer algo que te hacía feliz.
2: Llega tu turno, mi querida y mi querido Leo. Hoy una persona recordará algo bueno que hiciste hace mucho tiempo y te lo hará saber. No todos los reconocimientos llegan en el mismo día del esfuerzo. En el amor, tu espontaneidad será mucho más atractiva que impresionar. Tu número de la suerte, el 27, el huevo del día. Las buenas acciones tienen mejor memoria que nosotros.
3: Y vámonos con los amigos de Virgo. Virgo, hoy vas a descubrir un atajo o un truco o una forma más sencilla de hacer algo que llevas tiempo, mira, complicado. Ya sabes, no siempre la respuesta está en trabajar más. En el amor, relájate, no hace falta que todo salga perfecto. Tu número de la suerte es el 6, tu huevo del día. Hay problemas que se resuelven con creatividad y no con estrés.
2: Y hasta aquí llegamos con la primera parte de los horóscopos con huevos. Mientras tanto, tenemos información que cura.
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2: Son exactamente las 9 de la mañana con 30 minutos y recuerda que si lo tuyo es andar presentable, bien vestido, no importa dónde te encuentres, en el trabajo la presentación es lo que cuenta. 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
1: Siendo exactamente las 9 de la mañana, 9:35 y estamos de vuelta para continuar con la segunda parte de los horóscopos con huevos, temprano por la mañana. Y llega tu turno, mi querida y mi querido Libra. Hoy alguien decidirá por ti algo que llevas, que llevabas días respondiendo, posponiendo y preguntando. Y curiosamente te hará un favor. A veces dejar que la vida acomode las piezas también funciona. En el amor, una invitación espontánea cambiará tu tarde. Tu número de la suerte, el 18, tu huevo del día. No todas las decisiones difíciles las tienes que tomar tú.
2: Y vámonos con los amigos de Escorpión. Hoy una coincidencia te hará sonreír. Escuchar un nombre, una canción o una historia que te conecta inmediatamente con alguna persona. En el trabajo, una actitud abierta te va a ayudar más que una postura rígida. En el amor, hoy mira, hoy gana quien habla con el corazón. Tu número de la suerte es el 9, tu huevo del día. Hay señales que solo sirven para recordar buenos momentos.
1: Llega tu turno, mi querida y mi querido Sagitario. Hoy cambiarás la ruta, tu horario o de plan, y gracias a eso conocerás algo nuevo. No subestimes los pequeños cambios. En el amor, alguien disfrutará seguirte el paso. Tu número de la suerte, el 25. El huevo del día, cambiar el camino también cambia la historia.
2: Y vámonos con los amigos de Capricornio. Capricornio, este martes una persona confiará en ti para pedirte un consejo, no porque tengas todas las respuestas, sino porque transmites una tranquilidad. En el trabajo terminará antes de lo que tú esperabas. Y en el amor, deja el celular a un lado durante un rato. Tu número de la suerte es el 4. Tu huevo del día, la mejor inversión de hoy será regalarle tiempo a una persona.
1: Llega tu turno, mi querida y mi querido Piscis. Acuario, hoy una idea que parecía demasiado loca empezará a tener sentido para todos los demás. No la abandones antes de tiempo. En el amor, alguien se acercará precisamente porque eres diferente. Tu número de la suerte es el 21, tu huevo del día. Las mejores ideas primero sorprenden y después convencen.
2: Y vámonos con el último signo, vámonos con Piscis. Piscis, este martes terminarás encontrando algo que dabas por perdido. Puede ser un objeto o las ganas de hacer algo que habías dejado a algún lado. Disfruta de esa sensación de volver a empezar. En el amor, una conversación tranquila fortalece la confianza. Tu número de la suerte es el 12. Tu huevo del día a veces no se pierde, solo tarda en aparecer.
1: El huevo de oro del martes, el cafecito cósmico Cáncer, el cascarón roto Tauro, el huevo enamorado Leo, la coincidencia del día Géminis, el signo estrellado Virgo.
2: Y vámonos con el huevo estrellado del día. Los astros aseguran que cuando por fin encuentras un lugar donde estacionarte, resulta que no era ahí donde ibas. La gallina sabia dice, las coincidencias existen, pero hay que salir de la casa para encontrarlas.
1: Hasta aquí los horóscopos con huevos. Que este martes te regale buenas coincidencias, mejores conversaciones y sobre todo una razón para sonreír antes de que se enfríe el café. Mañana seguimos con más horóscopos con huevos.
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1: Nueve de la mañana con 40 minutos, 9:40, mi pequeña Saltamontes. Y hoy tenemos festejados, tenemos cumpleañeros y gente que, por supuesto, está pasándola súper bien porque hoy anda de manteles largos. Mientras tanto, queremos mandar saludos. Dice, hola, hola bebés, huevos días, Will. Ya terminaste de pagar tu deuda, jajajaja, ¿verdad, Nati? Ya terminé,
2: sí, ya terminé. Lo bueno que es bien chambeador. Lo bueno,
1: recuerda que el dinero para mí no es problema. El dinero, digo, o sea, es algo que está a segundo término. O sea,
2: hello. Es que yo lo quería hacer porque me nació.
1: No, fíjate que estaba grabando una novela. Una novela y tuve que hacerla de camarero. Solo que le mandé el post a mi amiga, que era un secreto, pero ya ve que no se calla nada.
2: Oye, precioso.
1: Porque como ella dice, mi pecho no es bodega.
2: Acuérdate que ibas a ir de mesero.
1: Iba a ir de mesero, fíjate.
2: ¿Qué pasó? ¿Pasamos la prueba o
1: no? No, no pasé la prueba de mesero, amiga.
2: Ay, con razón te regresaron.
1: No, me pusieron a lavar platos. Sí, me dijeron, bueno, de lavaplatos puedes hacerlo, me dijo.
2: ¿Y qué tal?
1: Sí, ahí dije bien mi diálogo. Dije, ¡hay más trastes!
2: ¡Uy! ¡Uy,
1: y desde ahí como Frankie Rivers. Ya sabes,
2: la hombre. Toalla del mojado.
1: Amiga, me van a nominar al Oscar, ya me vi. Nominados
2: con,
1: a los premios.
2: Con Oscar, te van a mandar, ¿no? Pero
1: nominados
2: cocinero.
1: A los premios Miau, a los premios Wow, a los premios de las ratas, todo.
2: Qué cosas, mira el pudiente.
1: Todos los premios,
2: si usted,
1: sí.
2: Ahí en casita le hace falta ceros a su cuenta, avísele a Will. Que sí. A él, mire. Le llueve, eso le llueve.
1: Yo regalo ceros a las cuentas, ¿eh? Dice, buen día, Determinación 312. No es como lo pintan, vivir en Quintana Roo es bonito, sí, pero no tienes acceso a todas las bellezas. La mayoría están marginados, solo para gente de dinero que puede llegar y pagar hoteles, espacios, tiempos compartidos. Ya no hay áreas para que la gente común pueda disfrutar las playas de la laguna de Bacalar. En el cenote de Bacalar antiguamente teníamos esa facilidad de ir a calderas. Tienes que consumir para poder entrar a una zona del balneario. Claro que no todo es tristeza, pero sí, para poder salir tienes que tener dinero. Si no, mejor ni salgas. Ay, sí, qué triste.
2: Ahí sí le damos toda la razón, la verdad de que sí.
1: Toda la razón al pueblo. Sin duda alguna, tienes...
2: Sí,
1: razón,
2: bebé,
1: amiga.
2: Si usted necesita salir, sí necesitas dinero. Eso es de ley, bebé. Donde
1: y aunque, aunque los lugares sean públicos, necesitas dinero para transportarte, así para es, ver qué vas a llevar es. De comer y todo. Pero yo creo que...
2: Hay lugares públicos.
1: Sí, pero ya no hay tantos como antes,
2: sí,
1: amiga.
2: Ahí tiene toda la razón.
1: Antes en Calderitas, tiene razón, íbamos y nos podíamos bañar en cualquier parte. En el Boulevard todavía nos bañábamos. Yo una parte, un tiempo viví en Calderas y nos llevaban
2: o
1: a
2: Calderitas. O sea, tiene su rancho, tiene su...
1: Tengo mi casa en la Loma, en lo más alto. Ahí tengo mi casa para ver a todos. No, pero iba a Calderas, fíjate, ahí viví en Calderas y me acuerdo que mi mamá nos llevaba a disfrutar los fines de semana de este espacio. Y era muy bonito porque efectivamente pues tú disfrutas con la familia, con los amigos de estos lugares. No te tienes que preocupar porque vas a ir y vas a tener que rentar una mesa, vas a tener que consumir. Sí. Y si vas con cuatro chamacos, tu esposa y tú...
2: O sea, incluso te digo, hay lugares que como Palmar si vas y te sientas tú en una palapita, ya te están cobrando.
1: Por
2: acercarte a la palapa, ya está. Y eso sí, solo la palapa. Si quieres alguna silla, este tiene otro costo. Si quieres, o sea, todo trae un costo extra.
1: Oye, y luego vas y dices, bueno, pues vamos a hacer tiempo. Un refresco se van a tomar chamacos. Ahí iba a decir la marca, tú estás a punto. Un refresco se van a tomar chamacos, ¿no?
2: Sí.
1: Y viene mesero, ¿algo más? ¿Algo más? ¿Algo más? Pues es su trabajo,
2: sí, es
1: ¿no?
2: Obviamente,
1: pero nosotros
2: sí.
1: Tratamos de economizar, oye.
2: Y luego imagínate, y, o sea, todo te venden que sí. Luego está el de las marquesitas, el que, o sea, todo esto implica un gasto. Y tiene toda la razón, el salir de casa tienes que tener un dinerito. Y si tienes 2, 3 niños, tienes que pensarlo mucho.
1: Yo por eso mis sobrinos los lleno hasta que ya no puedan, hasta que estén como Bruce.
2: O sea, va a salir de casa.
1: Lleno, para que no se le antoje nada.
2: Palomitas, tienes que hacerle unas cositas.
1: Ah, pero te revisan, no puedes meter nada a esos lugares.
2: Ay, ay, ay.
1: Ni en el cine ya te revisan.
2: Oye, sí, eso estamos platicando hace unos días con Will. Le digo a Will, ¿qué es lo más que has metido al cine? ¿Qué es lo que
1: unas sabritas, te
2: unas
1: dije.
2: Unas sabritas, imagínense. Yo creo que sí me ha tocado meter también chucherías así.
1: Pero a veces porque se te antoja, no quieres comer palomitas, se te antoja otra cosa, ya sabes.
2: Sí, no, y a veces también para ahorrártelo un poco el gasto.
1: Sí.
2: O sea, metes unas cositas al cine y pues, pero ahora ya te revisan.
1: O paletas.
2: Ahora ya te revisan.
1: ¿Ya te revisan?
2: Sí.
1: Santa, de seguro nos escucharon en la radio tú. Seguro nosotros torcimos. Oigan, perdón, público y pueblo de México.
2: Por ustedes, dice, ahí nos van a linchar aquí afuera.
1: Somos bien torzones, nosotros torcemos al pueblo. Tú qué bárbara. 9:45, nos vamos a la pausa identificativa, amiga.
2: Así es, nosotros vamos y regresamos en un breve momento en Huevos Días.
1: ¡Torzones!
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0: Las 9:45.
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1: Nueve de la mañana con 54 minutos, 9:54. Oigan, y estamos transmitiendo completamente en vivo desde la frecuencia del 89.7 de tu FM. Y les recuerdo que se pueden poner en contacto directo con nosotros al 983-102-50-55, mi pequeña Saltamontes.
2: Así es, hermoso, así que usted muy al pendiente, porque nosotros, mira bebé, hoy venimos con todo, como debe de ser, martesito de pudientes. Y esto es bueno para la gente, para que sepa, mire, que aquí vamos a despertarnos, sí o sí.
1: Así es, y por eso llega el momento de los Moquetowers. Y bueno, pues el día de hoy venimos precisamente listos y aguerridos. Tenemos mucho que dar, mucho, mucho coraje con el cual pegarlos, oigan. Y voten a través de la línea que le acabamos de dar para escuchar su canción. Hoy participo con Maricela y Marco Antonio Solís con esto, que regresamos a creer en el amor, oigan. Regresamos a creer en el amor.
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Ay, qué cosas, pero no nos convences con esa canción, por eso yo traigo una canción. Mira, yo vengo acompañada de Rocío Dúrcal con esta canción de Como tu mujer.

0: seré de ustedes. Así que ya saben ustedes que viven en este corazón y no pagan renta, chiquititos.
1: Ahí lo saben, vote 983-102-50-55, teléfono vía WhatsApp y 983-83-390-01, teléfono en cabina.
0: Así es.
1: Y hoy tenemos regalos, oigan, hoy tenemos regalos a la primera persona que se comunique con nosotros. Recuerden, el juego y la dinámica de este programa es sí o no, es sí o no, y vamos a tener nosotros el regalo precisamente para ustedes. Comuníquense 983-83-390-01, repito, 983-83-390-01, teléfono en cabina. Y se van a llevar, ahorita les voy a decir que se van a llevar en esta mañana, temprano por la mañana, en este día tan rico, en este día tan bonito, tan divertido, aquí en la capital del estado de Quintana Roo. Bueno, pues el día hoy se van a llevar un jersey se van a llevar el día de hoy. Un jersey.
0: Ay, o sea, uno bien bilingüe, como si fuera los cancunes.
1: Bien bilingüe, obviamente, porque vengo de Cancún, amiga. O sea, que lo. Ahí está, la primera persona que llame se va a llevar las últimas que nos quedan. Son edición limitada aquí en Huevos Días. Recuerden, en Huevos Días, edición limitada. Tenemos estas jersey que están muy bonitas y, por supuesto, listas para disfrutarse. Y tenemos la primera llamada telefónica. A los Hawaii, everybody.
2: Hola,
1: Will. Hola, hola, ¿cómo estás?
2: Aquí vengo por mi premio.
1: Eso, ah, ya llegaste, ayer ganaste.
0: Dice, vengo por mi premio, dice.
1: Ah, vas a participar, pensé que ayer
0: la
1: ganaste.
0: La seguridad que trae.
1: Está bien, si uno lo piensa, se cumple, ¿verdad?
2: Así es.
1: Eso, ¿de dónde nos escuchas?
2: Pues de aquí, del taxi.
1: Ay, tú desde muy temprano, bien trabajadora y todo el rollo, ¿eh?
2: Ah, ya ves.
1: Muy bien, vamos a ver, ¿estás lista para jugar entonces?
2: Me caigo al mar, pues vamos a ver.
1: Eso.
0: ¿Qué pensaste? ¿Qué pensaste, preciosa?
1: ¿Qué pensaste? Que por haberme conquistado y haber pasado tres noches conmigo ya te iba a dar el regalo, no, hombre.
2: Sí, pues te perdí.
1: Sí, soy fácil, pero no tanto. Oye, ahí vamos a ver. Entonces vamos a empezar.
2: Fútbol ya fui. Pero bueno.
0: Por tres.
1: Tienes un minuto para poder ahora sí que participar con nosotros. Si lo logras, te llevas la jersey el día de hoy, ¿ok?
2: Ok, ¿qué voy a hacer?
1: Ok, vamos a ver, comenzamos. Recuerda, no puedes decir ni sí ni no. Dime, okay. Dime qué tal estuvo tu día el día de ayer.
2: Súper bien.
1: Súper bien. ¿Hubo mucho pasaje?
2: Alguito.
1: Cuéntame una historia bien chusca que te haya pasado con algún taxista, porque con algún pasaje, porque yo sé que a ustedes de repente les tocan amargados, les tocan buena onda, les tocan gente muda, cosa que no hablan.
2: Ah, pues me ha tocado de Pancho Morocho, unos que te insultan.
1: ¿En serio? ¿Sí te insultan ahí en el taxi?
2: ¿Y ya?
0: Bebé, pero tienes que fluir, no puedes quedarte callada.
2: Ah, pues que no te
0: deje
2: de escuchar.
0: Oh. Okay.
1: Bueno, continuemos entonces, comienza otra vez el minuto. Oye, ajá. Entonces, cuéntame una anécdota que te haya pasado ahí en el taxi.
2: Ah, pues, una vez,
1: ajá.
2: Me andaba conquistando una persona.
0: Un pasajero.
1: Seguro le diste el sí.
2: Pues, obviamente, tal vez.
1: O sea, ¿sí le diste el beso o no?
2: A lo mejor.
1: ¡Órale!
0: Seguro se llamaba Will.
1: Oye, ¿y cuál es la parte más fea de toda esta parte de ser taxista? ¿Cuál es lo que no está padre?
2: Que te consideran igual. O sea, porque algunos trabajan mal, piensan que todos somos así.
1: Ah, porque generalizamos, ¿verdad? Generalizamos que todos son, por ejemplo, que cobran de más o que están de mal humor.
2: Efectivamente. Y aquí hay que salir con humor.
1: Aquí hay que salir con humor. ¿Por qué hay que salir con humor cuando uno es taxista?
2: Porque así atraes la buena vibra.
0: Así.
1: Así. Ya dijiste sí. Así.
2: No, dije así. No dije la palabra sí.
1: Y no es sí, es que la palabra es así, así es la palabra.
0: Sí,
1: no,
0: así
1: no,
0: es,
1: no
0: así
1: es sí solo.
0: Así es.
1: La
2: verdad, no.
1: Ah, aquí la productora,
2: pero,
1: ¿eh? Oye, yo estoy siguiendo las indicaciones de la producción, que me están diciendo. Te quedan 25 segundos rápidamente. Platícame, ¿quién crees que va a ganar el mundial?
2: Que gane cualquiera menos Argentina.
1: ¿Por qué? ¿Por qué nadie quiere Argentina, oye?
2: Pues a lo mejor porque son presumidos.
1: Son presumidos. Dicen por ahí las malas lenguas que porque ya tienen comprado este mundial y que Messi siempre llora y por eso es que como ya se va a despedir, es por eso que le van a dar este mundial.
2: Yo digo que puede ser.
1: Puede ser. Que si tú eres fan del fútbol.
2: A lo mejor.
0: Que a lo mejor. Oye, una pregunta. ¿Eres casada?
2: Gracias a Dios y bendito Dios. Por el momento estamos pensando
1: en... Acuérdate, dice la producción que estás tardando mucho en contestar. No puedes tardar más de 2 segundos, si no, hace horas te hubiésemos colgado. No puedes
2: Ay,
1: tardar
2: qué
1: más
2: mala de... onda de la producción, ya me está cayendo mal. Fíjate,
1: oye,
2: que yo soy la chifán.
1: Oye, sí, te voy a decir, sale como a las 3 de la tarde la producción, ¿eh? Es uno alto, es uno alto moreno, cualquier cosa.
2: Dígale que ahí lo veo.
0: Te vas a reconocer, cuenta. No tiene cabello.
2: Está llevo pelón. 2 años de la chifán.
1: No le vayas a pegar, ¿eh? Nada más.
2: No, le paso.
1: Ya dijiste no.
0: Y nada más le paso el auto encima.
1: No, nada más le paso el auto encima y ya dijo.
0: Así de cariñosa es.
1: Viste, por mala ya perdiste.
2: Ay, ¿por qué?
1: Porque dijiste, no, nada más le paso el auto encima y ya.
2: Tantito, nada más.
1: Tantito, preciosa, te mando un besote enorme. Un saludo y sobre todo para todas las mujeres hermosas que son taxistas y que de verdad trátenmelas bien. Si pueden, que les inviten un refresquito, ¿no, preciosa?
2: La verdad.
0: Así es, porque hacen sus esfuerzos de muy temprano. Así que le mandamos saludotes a todas las chicas que andan en el volante, a todos y a cada una. Y Eli, preciosa, ya sabes que vives en este corazón.
2: Ay, lo sé, bebé. Ay. Ya 2 años escuchándote.
0: Sí, preciosa. Me dio gusto saludarte el día de ayer. Qué bueno que pasaste. Y fue por su calca, bebé.
1: Te amamos, Eli. Nos vamos a la pausa de la hora. Te amamos mucho, mi querida Elsi. Y estamos pendientes, bebé.
0: Adiós.
2: Bye. Bye. Oye, Will. Ew. ¿Gané o Nailas?
1: Nailas, dijiste no.
0: Dijiste Nailas.
1: Hubieses dicho Nailas, pero dijiste no. Te amo, bye. Ay, no, qué bárbara, qué divertida es ella.
0: Sí, después aplicó la de Nailas, estaba buena esta.
1: Estaba buena, mi querida, mi pequeña Saltamontes. Que no. Sí, claro. Vámonos a la identificación de la hora y regresamos con más en esto que es Huevos Días.
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5: Las 10 con 5 minutos.
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7: Las 10 de la mañana en este martes de debate profundo en desahogo mundialista. 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El cuadro busca revancha tras haber caído ante España tanto en la Eurocopa como en la Liga de Naciones. Sin embargo, este mundial es una historia completa nueva. Kylian Mbappé y su arsenal ofensivo llegan invictos y con una madurez táctica temible. ¿Podrá el orden defensivo de España volver a enfriar a los galos? La tensión se siente al máximo.
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1: 10 de la mañana con 9 minutos, 10 con 9 minutos. 10 con 9 minutos, temprano por la mañana a través de la frecuencia del 89.7 su FM. ¿Eli se llama?
2: Eli
1: no se lo llevó. Eli no se llevó la playera. Eli, no. No ganaste.
2: Porque, ¿qué mencionó? No.
1: ¿Y qué no debía mencionar?
2: Ni sí ni no.
1: Eso. Hoy tenemos un balón mundialista y tenemos una jersey de parte de nuestros amigos Nando

0: El día de ayer llegó un señor con su moto y llevaba su bendición, una bendición como de 4 o 5 años el niñito. Y sinceramente...
1: Es peligroso andar con los niños así.
0: Dice el niño, yo vengo por mi valor.
1: Ay, mi cielo, vida. Ternura.
0: Y ya nos tocó ver también a otro papá que llevaba una chiquilla y
1: ¿En moto también?
0: No, en un auto. Y le dice, bueno, ¿qué quieres? Estábamos dando algo para la mamá y el papá rápido. No, pide el balón, le dice. Se me hace que el balón era para el papá, ¿eh?
1: Son para tenerlos de colección, amiga. 983-83-3901, bueno...
2: Sí, bueno, quiero participar para el sorteo del balón y la playera.
1: ¿Para el balón o la playera? Primero es la playera. Entonces estás participando ahorita por la playera. ¿Cuál es tu nombre completo?
2: Aristeo Ferral Sosa.
1: Aristeo Ferral Sosa. Don Aristeo, qué gusto. ¿De qué colonia nos escucha, don Aristeo?
2: Emancipación.
1: Ay, qué padre, Emancipación. Qué bonita está esa colonia. Ay, me encanta, de verdad. Sus vías de ferrocarril están maravillosas.
2: Sí, la estación de Arqueo Maya quedó muy bonita.
1: Quedó muy bonita, sí. Y aparte en los parques me encanta porque los árboles de manzano están increíbles. No, hombre, de verdad.
2: Y eso que no te has fijado de lo de Durazno.
1: Oiga, usted se fumó lo mismo que yo, creo, porque vemos los mismos árboles. Vemos los mismitos árboles, oiga, ¿eh?
0: De hecho, estoy bajando duraznos, dice.
1: De hecho, estoy cortando un durazno ahorita, dice. Oiga, va a participar entonces por la playera. Recuerde, no puede decir ni sí ni no. ¿Ok? Tiene un minuto al reloj. ¿Ok?
2: Sí.
1: Ya perdió, no puede decir sí ni no. Le voy a dar otra oportunidad, yo solo porque me cae bien, porque ve lo mismo que yo, ¿ok?
0: Don Aristeo.
2: Sí, dígame.
1: Don Aristeo, recuerde, no puede decir la palabra sí. Bebé,
0: primero despierta a don Aristeo, que está como dormido.
1: Sí, don Aristeo.
2: No. Estoy consciente.
1: No puede decir la palabra sí y no puede decir la palabra no, ¿ok?
2: De acuerdo.
1: Ok, muy bien. ¿Cuáles son las palabras que no puede decir?
0: Ya perdió porque se quedó callado mucho tiempo y eso tiene que estar fluyendo.
1: No se puede quedar callado, don Aristeo. Una tercera oportunidad, solo porque ve también manzanas igual que yo. Ya, esta es la última, ya no hay más oportunidades. Soy yo, don Aristeo, si no, a mandar saludos. Don Aristeo, comenzamos a partir de ahora. Dígame, ¿a qué se dedica usted, don Aristeo?
2: Yo soy pensionado.
1: ¿A poco? ¡Qué padre, oiga! ¿En qué se pensionó? ¿De qué trabajaba antes?
2: Trabajaba en una empresa descentralizada del gobierno del estado.
1: Ah, mire, es muy difícil esa. ¿Era muy difícil ese trabajo?
2: No, amigo.
0: Ya perdió. ¿Y cómo ayudarlo? Ya no hay oportunidades. Que siga cosechando duraznos.
1: Perdón, don Aristeo, perdón.
2: Gracias.
1: Le mando un saludo.
2: Igualmente.
1: Bye.
0: Excelente.
1: Ay,
0: mañana,
1: don Aristeo, tan lindo, don Aristeo.
0: Sí, ya le estaba gustando su plática.
1: Eres muy mala como la carne de puerco y veniste filosa. Mira, un día te dejo libre.
0: Déjame decirte que él está tan entretenido cosechando duraznos que no se concentraba en la plática.
1: Chamaquitos locos estos, dice. 83-390-01, teléfono en cabina, 83-390-01. Es fácil, aguanten un minuto nada más sin decir la palabra ni sí, ni no, y listo. Recuerden, no pueden decir esa palabra. Es tan fácil y sencillo, oigan, no pueden decir la palabra sí y no, y se llevan este souvenir, esta jersey de Nandos y de la selección mexicana, y también se van a llevar en la siguiente llamada un balón. Vamos a ver, vamos a intentar con el balón, a ver si el balón tiene mejor suerte.
0: Yo digo que sí, es que además, miren, cuando ustedes inician la plática, no se pueden quedar callados, porque si usted se queda calladito, en este momento producción les va a colgar y miren, ahí van a quedar nada más con el saludo.
1: Así es, 83-390-01, teléfono en cabina, 83-390-01, recuerde...
0: Va el balón.
1: El balón mundialista. Ahorita se va el balón mundialista. Este balón que, mira, es uno de los balones, y fíjate que está catalogado a nivel mundial como uno de los balones mundialistas más bonitos de todos los mundiales.
0: Sí, está muy bonito. Y mira, llegó el momento, bebé, de irnos a un cortecito mientras usted va pensando. Mire, recuerde, en este corte practique que no debe decir ni sí
1: ni no.
0: Así que vamos un cortecito y continuamos.
1: Ya volvemos.
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5: Las 10 con 15 minutos.
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0: exactamente las 10 de la mañana con 24 minutos, 10 con 24 minutos, y es momento de seguir dándoles los regalos a todos nuestros radioescuchas. Gracias Monterrey, gracias Miami, gracias Los Ángeles, gracias Calderitas, Proterritorio.
1: Sí. Aquí anda checando si todo está bien.
0: Si la temperatura está bien, si ajustenle al clima, por favor.
1: Sí. Ya, sí va a ser.
0: 83-390-01, teléfono en cabina, se va este balón mundialista, valuado en varios miles de pesos.
1: Así es, ya saben ustedes que andamos nosotros ahorita aquí en las redes sociales, estamos en el TikTok. Si usted quiere estar en el TikTok, córrale al TikTok y mira, póngase ahí a chismear con nosotros.
0: Saludos para el elegido Álvaro Obregón, el nuevo o el viejo. Así, a los dos les mandamos, al nuevo y al viejo, al hijo y al
1: nosotros
0: papá.
1: Nosotros no andamos con límites, ¿sí? Llegamos.
0: No andamos con límites, andamos con los dos, dice.
1: Nosotros no andamos con pequeñeces, todo en grande.
0: 83-390-01, teléfono en cabina, se va este balón mundialista y también se va a ir, por supuesto, esta jersey que tenemos el día de hoy. Las últimas de estos, hoy desayuné costillas de camarón empanizado.
1: A ver, vamos.
0: Pégame
1: a ver.
0: Pégame por preguntón.
1: Es que me mandaron un mensajito aquí a cabina. Que yo le recuerdo el número de cabina 983-10-250-55 para que usted mande su mensajito. Se dice, buenos días, saludos a Natasha, dice, ahí está.
0: Pero tú no eres Natasha.
1: No, Natasha, o sea, yo, no, a mí me mandaron saludos.
0: Ah, es que de seguro debe hablar como tú con la S, así, con la sh. Natasha, te quería decir Natalia, a ver, dijo Natasha.
1: Ah, Natasha, no, que me diga como quiera.
0: Esa precioso. Muchacha chula de Chihuahua es una Natasha.
1: Dice, me podrían mandar el sticker de buenos días y mi horóscopo es Leo.
0: Ahí está, ya se lo mandamos.
1: Leo, y mi horóscopo dice, tranquilo, relajado.
0: Relájate, ¿no ves que trabajamos bajo presión?
1: Dice, hoy desayuné costillas, ¿qué?
0: Costillas al mojo de ajo.
1: No, léelo, costillas de camarón empanizado.
0: Costillas de camarón empanizado, ay, mira, ya le entendí. El camarón no tiene costillas.
1: Y hace un rato lo digo así tan...
0: Pues pégame por preguntón. Ejido Álvaro Obregón nada más dice, nuevo. Ay, nuevo. Saludos para Álvaro Obregón, nuevo. Saludos a todas las comunidades tan bonitas que de verdad forman parte de nuestro querido municipio. Y que bueno, el día de hoy estamos muy contentos y gustosos de disfrutarlo junto con todos ustedes. La primera llamada que entre va a participar para llevarse este balón mundialista. Recuerda, 83-390-01. Ya dos lo han intentado. ¿Tú crees que una mujer o un hombre se lo lleve?
1: La tercera tal vez es la vencida.
0: La tercera. Y mira que estamos de buena gente y estamos dando muchas oportunidades.
1: Yo la verdad, no es que yo dude de ustedes, pero yo siento que una mujer puede ser la ganadora.
0: Yo creo que un hombre, amiga. Yo creo que un hombre.
1: Vamos a ver qué tal. Dice, manda un saludo a Calderita, saludotes. ¿Me puedes poner cómo te extraño? Dice mi amor de Leo Dan.
0: Ay, está padrísima esa canción, pero ahorita no la tenemos, está bloqueada.
1: Oye, bebé. Y es, dice, Obregón Nuevo.
0: Ya dijimos Obregón Nuevo. Saludos a Calderitas. Amo Calderitas, amo los puentes enormes que hay en Calderitas, no, hombre, de verdad.
1: Ay, es que cuando uno llega parece que está en la luna.
0: Amo el viaducto que está en Calderas, no, hombre, está increíble, de verdad, cuando tenga la oportunidad vayan a visitarlo.
1: Cráter, bebé, ya te sientes en la luna.
0: En la luna nos sentimos, amiga. Saludos para toda la gente hermosa de Calderitas. Amo ese lugar, de verdad, para mí significa mucho Calderitas, déjame decirte.
1: Es que dice que ahí creció, que ahí tiene su hacienda. Él,
0: nada, ahí tengo una hacienda.
1: No tiene su humilde casita, tiene su hacienda. Entonces,
0: hacienda, amiga, te voy a invitar un día. Nada más que deja que mis investigadores privados digan que no tienes ningún antecedente no penal. Y te voy a llevar.
1: Que pases por el detector. Así es, ¿no? Y ya con eso tienes el acceso.
0: Con eso tienes el acceso, ya ves. Con eso, amiga. Fácil y sencillo.
1: Así es. Marquen ustedes para que se lleven. ¿Qué sigue, el balón o la jersey?
0: El balón. Vamos a regalar el balón. Acuérdate el balón. Recuerda que dijimos, tú dices que una mujer va a marcar, yo digo que un hombre
1: a ver,
0: va a marcar.
1: Chicas, no me dejen mal, por favor, señoras, ahí en casita. Marquen. Ahí está, ahorita vamos a ver.
0: Ay, que sea hombre, por favor. Bueno. ¡Eso! ¿Cómo estás, señor?
2: Ganaste.
0: Gané, ¿verdad? Sí, yo sabía que no podíamos quedar. El sindicato de los hombres maltratados no puede quedar.
1: ¿Cómo sabes tú que realmente sí él va a ganar? A ver, ¿qué te hace pensar que un hombre te puede
0: ahorita vas a ver que va a ganar?
1: A ver, vamos a ver.
0: Es más, te voy a dar un minuto, pero puedes hablar en cetáceo. Puedes decir, okay.
1: No. Tienes que fluir.
0: Ay, pues tú me dijiste que cómo sé que va a ganar, porque yo lo veo todo, amiga. Yo veo el futuro. ¿Estás listo para participar? Recuerda que no puedes decir ni sí ni no y te vas a llevar el balón mundialista, ¿ok?
2: Ok.
0: ¿Cuál es su nombre, señor?
2: Edilberto García.
0: Edilberto García. Don Edilberto, ¿de qué colonia nos escucha?
2: De aquí del centro.
0: De aquí del centro. Ay, qué bonito, ¿verdad? Qué bonito era cuando estaba bueno el centro.
2: Exacto.
0: ¿Verdad que sí? Oiga, dígame usted, ¿qué recuerda de cuando el centro tenía vida? ¿Qué era lo más bonito en sus buenos tiempos del centro?
2: Pues muchas cosas que vendían.
0: Era la fayuca antes, ¿no?
2: Algo así.
0: Algo así, es una palabra. Oiga, y dígame usted, ¿cómo ve ya que nos eliminaron de la selección, que eliminaron a la selección mexicana y que Argentina es el favorito para ganar de los argentinos?
2: Que gane el mejor.
0: Que gane el mejor. ¿Usted sí quiere que gane Argentina?
2: Supuestamente.
0: ¿Supuestamente sí o supuestamente no?
2: Claro.
0: Claro, muy bien. Oiga, ¿usted es viudo, soltero, casado, abandonado, dejado?
2: Casado.
0: Casado. ¿Alguna vez ha engañado a su mujer?
2: Nunca.
0: Nunca le he engañado, o sea, nunca ha volteado a ver a ninguna otra mujer, ni ha soñado con otra mujer.
1: Acaba de sonar el detector de mentiras.
0: Nunca. ¡Eso! ¡Acaba de ganar, don Edilberto!
1: Oye, pero viste que sonó el detector de mentiras. No se vale mentir porque si no, no se va a llevar ni un premio.
0: No importa como quiera su esposa ni mi pariente ese, entonces, si le engaña, no.
1: Oye, entonces sí le engañaron.
0: Entonces sí le engañaron.
1: Tenemos a su esposa en la otra línea.
0: Bueno. Y don Edilberto, tú. Un balón le costó su divorcio, don Edilberto.
2: Ya. Exactamente.
0: Acaba de ganar, don Edilberto. ¿Usted cómo ve a todos los hombres que le son infieles a sus mujeres?
2: Pues no tienen que serles infiel a su mujer.
1: Pip.
0: ¿Y cómo usted ha logrado? ¿Cuántos años de casado lleva?
2: 30 años.
0: 30 años, ya no está participando, ya puede hablar rápido, no se preocupe, ya ganó. Oiga, 30 años y ningún año, ninguna vez le engañó a su mujer, ninguna vez quiso andar con alguien más, ni con la vecina, ni con la señora de la tiendita de la esquina.
2: Hace como 35 años, sí. No, perdón, como 28 años.
0: ¿En serio? ¡Ay, qué padre! Luego, ¿qué pasó? Cuénteme el chisme.
1: Sí, eso, mira, los detecto.
0: Que el corte espere,
2: pero
0: no importa.
2: Pero eso ya pasó. Bueno, sí le atinó la mujer,
1: Dice.
2: Pero...
0: ¡Ay, le colgó su mujer!
1: La esposa me acaba de colgar.
0: ¡Santo Cristo bendito! ¡Ay, cómo no nos pasó la dirección para mandar a Seguridad Pública, oigan!
1: Ay, Edilberto, se llamaba Edilberto.
0: Se llamaba Edilberto. Otra vez tenemos el balón libre. Vámonos a la pausa identificativa de la media y regresamos con más en esto que es.
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1: Estamos de vuelta y vamos a ver, les recuerdo que estamos nosotros participando el día de hoy con estos moquetazos y esto que traigo el día de hoy de Marco Antonio Solís y Marisela, la pareja ideal.

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1: Falsos, falsos tenían que ser. ¿Pero qué creen? Traigo una
2: falso
1: canción.
2: Falso el billete de 3,000 con el que me pagaste.
1: Una canción buenísima, por eso, porque una dama lo viene cantando. Yo vengo acompañada de la señora Rocío Dúrcal con esta canción, Como tu mujer.

0: Bueno, pues ahí está. Vota al 983-102-50-55. Teléfono en cabina. 983-102-50-55 y vota por tu canción favorita, ya sabes, Rocío Dúrcal, o también puedes votar por Marisela y Marco Antonio Solís.
1: Así es, así que ustedes voten y también participen, participen ustedes, porque nosotros ya traemos aquí todavía una jersey, así que usted no se puede quedar con las ganas de tener esta playerita de la selección mexicana.
0: Así es, 983-83-390-01, teléfono en cabina, 983-83-390-01, marque ya, vote ya y participe con nosotros. Esa llamada que estaba entrando ahorita, que vuelvo a marcar, para que participe, se lleve su jersey. 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
1: Yo ayer pregunté, bebé, si desinflaban llantas, pero dicen que no es ahí.
0: Es con el cirujano eso, amiga.
1: Yo pregunté, disculpe, ¿y aquí desinflan llantas? No, no es aquí, pues ni modo, no se equivocó.
0: Ni modérrimo, pues tú te quedas, desaprovechaste mi dinero.
1: Te quedas con tu llanta, dice.
0: Pues ni al cabo ni quería dejar mi dinero aquí, dijiste.
1: No, le mandamos un saludote a todos los amigos de Vulcanizar a Nando, bebé, que todos los días nos están escuchando. Ahí al buen Miguel Lonchas, que... si usted quiere llevar ahí sus albercas, su balón, ahí usted diga, ¿sabe qué? Me mandaron contigo, Miguel, que tú eres el bueno para inflar los balones. Ahí está.
0: Yair Ara dice, buenos días, saludos a Nati y manda por saludos, aquí también unos lentecitos muy bonitos. Calor, hay mucho calor allá afuera.
1: Calor.
0: Tenemos una sensación térmica aquí en la capital del estado de 30 grados centígrados, dice, mínima de 25 y máxima de 33. Yo creo que debe estar descompuesto esto, otra vez. Mi voto desde luego es para la muchachona hermosa Rocío Dúrcal. Muy bien, ahí está el primer voto, Rocío Dúrcal. Voto 485, Rocío Dúrcal.
1: Así es que usted vote por mi canción, que se pone buenísimo.
0: ¿Tú la cantas o qué?
1: Sí, mi amor, yo ya la adopté, es más, yo la escribí.
0: Sí, se nota tú.
1: Ah, para que vean ustedes que ahí se nota que traemos todo el sentimiento.
0: Aloha, Hawaii, everybody. Ay, nos colgaron, qué bárbaros.
1: Ay, qué feos modos.
0: Qué feos modositos, que no les enviaron educación en su casa.
1: A lo mejor en ese momento se fue la señal. Vamos
0: se fue la señal o tal vez le pegó su esposa también. ¿Quién crees que va a ser, mujer o hombre?
1: Mujer.
0: Mujer, ya le toca a mujer. Yo creo que va a ser hombre.
1: Que es una mujer, ¿no? Tengo fe que es una mujer. Quiero pensar que es una mujer. Así que, usted marque, no lo dude, y ahí tenemos la playerita.
0: 83-390-01, teléfono en cabina.
1: Amo.
0: 83.
1: Dile aguachile.
0: Aguachile. Esa muchacha chula de Chihuahua me gusta por una machaca. Algo así va, ¿no?
1: Sí.
0: Esa te la compuso a ti.
1: Esa es una mujer.
0: Espinosa Paz.
1: Oli, bueno. Oli.
2: Participo por Rocío Dúrcal.
0: Bueno.
2: Participo por Rocío Dúrcal.
1: Ah, es el voto por Rocío. Gracias.
0: Ah, vota por Rocío Dúrcal.
2: Sí.
0: Ay, muy bien, muchísimas gracias. ¿Le quiere mandar algún saludo a alguien, oiga?
2: No, gracias.
0: Hasta
2: luego. Saludos a ustedes, un abrazo.
0: Gracias, hasta luego.
1: Gracias.
0: Ay, qué buena onda, Rocío Dúrcal, como tu mujer. Una muy bonita canción, muy bonita canción. Así seguimos aquí. Recuerden, voten, llamen también para poder escuchar su canción y para poder llevarse esta jersey el día de hoy, que tenemos con mucho gusto de parte de nuestros amigos de Vulcanizadora Nando y de Latidos 89.7 de su FM. También los invitamos a participar en la quiniela.
1: Así es, hermosos. Y también recuerden que estamos ahorita en el TikTok nosotros, así que corran y también comenten ahí en el TikTok. Y aparte, en las redes sociales, en el Facebook, ahí estamos como Latidos FM Chetumal, y usted participe.
0: Vamos a ver. Bueno.
3: Otra vez yo.
0: Bueno.
3: Otra vez ganó. Otra vez ganaste.
0: Otra vez ganaste. Bueno.
3: Soy Edilberto, otra vez.
0: Ah, otra vez, don Edilberto. ¿Cómo está?
3: Yo solo quería... el número de WhatsApp para comunicarme, pero no me parece que tenga WhatsApp.
0: Pues digo, lo repetimos a cada rato, 983-102-50-55.
3: Ah, ok, entonces ahorita lo anoto.
0: Se lo digo despacio, ¿tiene dónde apuntar? Se lo digo despacito.
3: A ver, permíteme.
0: Sí, no se preocupe, el tiempo en radio no es caro. Voy a la papelería, dice.
1: Pero la del centro.
0: Bueno, ¿sí?
3: No, 83-102.
0: 50-55.
3: 50-55. Ya ves, ganaste otra vez, ¿verdad?
0: Ya ve, ganó otra vez, don Edilberto, se lo digo. ¿Cuánto tiempo sin saber de usted, oiga,
3: De veras, bastantes años.
0: Gracias, don Edilberto, mande su mensaje.
1: Está muy fuerte su cilantro de ustedes,
3: Muy bien, que Dios los bendiga, hasta luego.
0: Gracias, bye.
1: Adiós, buen día. Ese cilantro que se comen por la mañana está muy fuerte.
0: Está fuerte, amiga, te digo que nosotros, hombre. La señora donde compramos el desayuno creo que ya nos agarró de puerquitos.
1: Sí, dice. ¿Qué cilantro quieren, del más verde o aquí el que ya está muriendo?
0: El tostado por el sol, decimos. El cilantro deshidratado, oiga. 983-83-39001, teléfono en cabina. Es más, vamos a bajarla 45 segundos para que ya se vaya mi playera, porque es mi último bloque de regalos. 83-39001.
1: Que una mujer marque para que le enseñemos, mira, que esta es una plática fluida y que aguantamos el decir sí y no.
0: No hay mujeres que den en la talla hoy.
1: No, si hay mujeres, no dudes de mis íntimas, pero yo te voy a decir algo, tal vez si están practicando, no debo decir sí ni no, están practicando. Entonces, si le dicen al esposo, voy a salir, ¿quién te dio permiso? A ver.
0: Hey,
1: ajá, así es. Y te dice, saludos desde Cancún, saludotes hasta Cancún. Mira,
0: ay, ayer anduve en Cancún, apenas. Miren, súper padre, le mando un saludo muy grande a Cancún. Oye, hablando de esto, también le mando un saludo muy grande a Mayra Cantú Persona y a su esposo Don Pancho, que son de allá de la comunidad de Xulja. Fíjate, nos escuchan también todos los días. Un saludo para Xulja, qué bonito es Xulja, yo amo Xulja. Es una parte de la laguna también de Bacalar.
1: Así que usted ya sabe que tenemos lugares preciosos aquí en Quintana Roo. Y marquen para que se lleven esta jersey. Ahí está, la que te dije, mira.
0: Bueno.
4: Bueno.
0: Ay, al fin una mujer, qué bárbara.
1: Tengo fe, preciosa, no me vayas a dejar mal.
0: ¿Cómo se llama, señorita?
4: Cintia Rocío Aguilarchi.
0: Cintia Rocío Aguilarchi, doña. ¿Es mamá o no mamá?
4: Mamacita,
0: eso, doña Cintia. Entonces le voy a hablar así, doña Cintia. ¿Cómo está usted?
4: Ay, esa voz sensual me encanta.
0: Igual a mí me eriza. Doña Cintia, platíqueme, ¿de qué colonia nos escucha?
4: De Payo Obispo.
0: De Payo Obispo, ay, qué bonito es Payo Obispo. Payo Obispo, me gustan, ¿sabe qué? Los edificios de Payo Obispo. Toda esa parte de los edificios y las catedrales están maravillosas. Hasta me recuerda a Mérida, fíjese.
4: Sí.
0: ¡Ay! Todavía no he empezado a participar, cálmese.
4: Ay, qué bueno.
1: Ay, me equivoqué de lugar.
0: No, dice, sí, ay, dice, no, se espantó porque pensó que ya estaba jugando.
4: No juegue con mis sentimientos.
0: No, doña Cintia, mire.
1: Es hombre.
0: 45 segundos, porque lo dijimos al aire y así va a ser, 45 segundos. Si usted aguanta en no decir ni sí ni no, se lleva la jersey el día de hoy, ¿ok?
4: Perfecto.
0: Ok, muy bien, doña Cintia, estamos listos y el juego comienza ahora. Doña Cintia, platíqueme, ¿a qué se dedica?
4: Trabajo.
0: ¿En qué?
4: Empleada de una empresa de gobierno.
0: Empleada de una empresa de gobierno. Doña Cintia, ¿cuántos hijos tiene?
4: Tres
0: hijos. ¿Qué es lo más difícil de ser madre en estos tiempos?
4: Educarlos.
0: ¿Por qué?
4: Salen rebeldes.
0: Somos bien, bien malotes los chamacos de ahora, ¿verdad? Antes jugábamos en la calle, pero jugábamos tamalitos en la olla, brincaburro, pesca, encanta, encanta. Ahorita se vuelven violentos con el Free Fire, ¿no?
4: Exactamente.
0: Doña Cintia, dígame usted.
1: Tengo fe.
0: ¿Es viuda, soltera, casada, abandonada, dejada?
4: Medio casada, medio dejada, medio abandonada.
0: Medio casada, medio dejada, medio abandonada.
1: ¿Por qué? Llega cuando quiere.
4: Estoy casada.
0: A medias. Eso, doña Cintia acaba de ganar usted. Nuestra segunda ganadora el día de hoy.
1: Tenía fe. Ya estaba yo cruzando los dedos hasta de los pies.
0: No, hombre, hasta cruzó las piernas esta, ¿eh? No, si viera, qué bárbara. Cruzó los dedos, las manos, se abrazó sola por tal de darle la buena vibra.
4: Gracias.
0: Doña Cintia, mándenos vía WhatsApp su nombre completo para que nosotros lo podamos tener aquí, podamos darle su regalo cuando venga a buscarlo. Hoy, a partir de ahorita, hasta antes de las 5 de la tarde, ¿sale?
4: Perfecto.
5: Perfecto, muchísimas gracias.
0: Gracias, doña Cintia. Besitos, adiós, bye, igualmente. Bye.
1: Oye, me encantó porque dice, a ver, me dio esto, me dio el otro, entonces no le voy a dar fama. Adiós, bye.
0: Bye, bye. Vámonos a la pausa identificativa de del minuto 45 y regresamos con más en esto que es...
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8: Las 10 con 48 minutos.
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0: Minutos 10 con 57 minutos, mi pequeña Saltamontes, y el día de hoy estamos muy contentos. Hemos desbloqueado nuestro siguiente nivel del TikTok, amiga.
1: Así es, precioso. Dice, ya casi, dicen aquí, ya casi.
0: Ya lo logramos.
1: Ya casi, ya lo logramos. Eso es bueno. Así que gracias a toda la gente del TikTok que está al pendiente, que también está aquí participando, que está en el relajo. Eso es lo bueno, que ya despertaron con nosotros. Y para usted que todavía dice, ay, ¿será que hago en martesito? Ya despiértese que nosotros, mira aquí.
0: Ya, ya hasta va a acabar el martes, tú, no manches.
1: No, bebé, estamos casi, casi al mediodía tampoco.
0: Ah, sí, como ya lo vi eterno esto, no manches.
1: Ay, ay, ay. Mira, en un principio cuando Will decía, es que, ay, 2 horas, no, no, no. Ahorita 3, para él es papitas. Papitas, no, es más, ya quiere otra, es más, sin sueldo.
0: Esta cárcel de, ¿qué te pasa tú? Esta cárcel de la vida laboral, no, hombre, de verdad que... Ayer, fíjate que nos mandan a hacer servicio comunitario, ¿verdad? Así.
1: Oye, sí, nos estaba diciendo, habló, marcó nuevamente don Eddie, por si tenían el pendiente ustedes. Que
0: sí, está vivo.
1: Sí, don Eddie ya respira todavía, nos llamó, nos marcó que todo está muy bien, pero nos decía que él nos tocó ir a visitarnos en el Chicharito. Así que
0: ahí nos conoció en el Chicharito y dice, qué bellas personas son ustedes. Físicamente,
1: yo cuando me hablas.
0: Físicamente así. Son perfectos, nos decía, no, hombre, muchachos, ustedes merecen algo más, decía, que estar aquí en Chetumal.
1: Yo les decía que soy de tamaño petit. Petit, un palumpa, y ayer me tocó que...
0: Había alguien más chico que tú.
1: No.
0: No creo, que... Si lo decías así, no te creía. Solo Abelito.
1: Llegaban a verme y yo, pues, esto es lo que hay. Soy así, chiquita, chiquita. Y ya, ¿dónde está Nati? Y dice, ya, aquí estoy. Casi, casi brincaba. Aquí estoy.
0: Aquí estoy, oigan. ¡Ey!
1: Sí, sí, sí. Sí soy, sí soy. Así que les doy las gracias a toda la gente que fue ayer, el día de ayer. Igual, se me olvidaron unos nombres, pero Angelito, Javier,
0: Esos son los que trabajan ahí, tú.
1: No, bebé, que llegaron ahí a pegar el calca. Ángel, le mando saludos a toda la gente que llegó, bebé. ¡Ah, don Suncho!
0: Don Suncho, no, llegó, no ha marcado don Suncho. ¿Tú será que está vivo?
1: Otro TX llegó también, bebé, y le digo, ¿y usted cómo se llama? Soy don Suncho 2, me dice. Les gusta el maltrato, les gusta.
0: Mire que ya nos regañaron por estar maltratando al adulto mayor, no se vale, ya nos llamó la atención la gerencia de esta empresa.
1: Dice, no, estén ahí bufando a la gente. Y la
0: pero
1: gente...
0: ellos se lo buscan, amiga, se lo buscan, nos están provocando.
1: Sí, bebé, es que eso les gusta, la verdad.
0: Eso les gusta, pero bueno, aquí seguimos 11 de la mañana en punto, nos vamos a la pausa identificativa de la hora, ¿te parece?
1: Claro que sí, preciso, vámonos, porque estamos en Huevos Días.
0: Ya volvemos.
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1: Las 11.
2: En punto.

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0: súbelo. Recuerda, 11 de la mañana con 5 minutos, 11 de la mañana con 5 minutos y estamos transmitiendo completamente en vivo desde el centro y el corazón de las Islas Caimán, aquí en Hawái.
1: Así es, bebé, yo la verdad, esta señora como que la lechuga, tienes que verificar que realmente esté bien. Siento que ando falseando algo, como que está dando algo verde que no está tan bueno.
0: Yo creo que sí, amiga, yo creo que sí nos está dando algo muy feo.
1: Ese té que dice que es buenísimo para bajar de peso, siento que hace otro efecto.
0: Te voy a mandar a comprar para que vayas a hacerme una camisa en un lugar que se llama Toro y venden telas. 11 de la mañana con 6 minutos, señora.
1: Hoy viene, que se comió un payaso,
0: Oye, es Cancún el que me deja así. Oigan, les quiero dar una noticia. Mi querida Carlita, por cuestiones personales, hoy no va a llegar al programa. Por eso es que nosotros estamos usurpando su espacio.
1: Y ahorita eliminado.
0: Por eso estamos usurpando su espacio, pero por cuestiones personales, ojalá y que puedan entenderla, pero pues también es un ser humano y tiene cosas así que hacer. Es. Nosotros la extrañamos y obviamente la quisiéramos tener aquí en el programa, pero hoy no va a poder llegar, pero la vamos a poder tener con nosotros el próximo jueves.
1: Así es, el próximo jueves, como dijo Espinosa Paz, el próximo viernes. A nosotros nos pasa el próximo jueves, Carlita va a estar con nosotros. Por problemas, cosillas ahí personales, hoy no va a estar Carlita con nosotros, así que, de hecho, hay mucha gente que ya mandó, bebé, muchísima gente ya mandó sus mensajitos, pero hoy no. El jueves, con mucho gusto, Carlita aquí va a estar dando lectura a todos sus mensajitos.
0: Dice Hawái, Ecatepec, ándale, por ahí es que andábamos transmitiendo.
1: Déjenos soñar, qué crueles.
0: Déjenme si estoy llorando.
1: Uno aquí pensando que anda aquí.
0: Este martes sí baila el muñeco.
1: Oye, y me dice que si las tarjetas son de dos lugares que puedes ir a endeudarte.
0: No, porque ahí me van a jalar todo como debo mucho ahí. No me depositen ahí, oigan. No.
1: Con el niño no.
0: Con el niño no. Ya llegamos 11,200 tap tap y eso nos alegra demasiado. Muchísimas gracias a toda la gente que se está conectando con nosotros a través del TikTok y le mando un beso muy grande. Enorme a toda la gente también que nos deja entrar hasta sus hogares, hasta sus negocios. Gracias a las pollerías, a las fruterías, tortillerías, carnicerías, a toda la gente, de verdad, muchísimas gracias por dejarnos ser parte de esta mañana en sus vidas. A las gasolineras también, a los taxistas, a los vehículos de transporte público, privado. También les mandamos un saludo muy, muy grande, de verdad, que nos hacen muy, muy feliz. Dice a toda la gente, yo soy su más fiel, me dicen el leal. ¡Órale!
1: Un saludote también para la gente que nos está escuchando hasta Bacalar, Carrillo, Puerto. Así que manden saludotes. Y también ustedes pueden participar. Recuerden que pueden entrar a la página de Latidos FM Chetumal y participen, bebé, ahí en su quiniela, a qué minuto. Y miren, se pueden llevar su viaje.
0: ¿Qué vas a hacer de almorzar hoy, amiga? Tú ni cocinas. Mejor pregúntale a la señora qué cocinó.
1: Mi madrecita preciosa.
0: Esa tu mamá. Yo la amo, porque de verdad ella es un pan de Dios, señora Natalia. De verdad, yo no sé cómo, seguro ella es adoptada o se la cambiaron en los cuneros. Usted es un pan de Dios, pero hombre, a su hija.
1: Ay. Un besote para mi mami mi mamá siempre se luce, bebé. ¿Qué va a cocinar
0: doña Natalia?
1: Pues cuando yo llego, ella ya me sorprendió, pero me encanta porque me manda mensajito a veces y me dice, ya como a las 11:00, me dice, pasas a comer, por favor. Sí, mamá.
0: Mándale mensaje de una vez, doña Natalia, para ver si somos dos, para ver si igual tres con Fátima. Nos vamos a ir los tres a almorzar a su casa,
1: lleven,
0: oiga.
1: Lleven topper, porque ella hace un montón.
0: ¿Ah?
1: Lleven topper, ella hace muchísima
0: comida. Ay, presumida. También sí. Te voy a decir así cuando vayas a mi casa. Lleva topper, vas a ver.
1: Pero lleno de comida.
0: Y lo guardas en el refri. Señora, si usted va a lavar el día de hoy, es muy buen momento para lavar porque ahorita, de verdad, el calor, la temperatura está para que ni ha salido la ropa del agua y ya se secó.
1: ¿Por qué tienes que atormentar a la gente con algo que no?
0: No, porque si yo no soy feliz, nadie puede ser feliz, ¿no? Nadie puede ser feliz.
1: ¡Qué envidioso eres!
0: No.
1: La señora ya estaba aquí en su hamaca, mire aquí, golpeándose de un lado a otro.
0: Ya estaba viendo esas novelas que repiten y repiten y repiten en televisión. Gata salvaje, con tu pasión.
1: Sí, bebé. Nada, están escuchando Huevos Díaz. Dice, no, ¿cómo me divierto? Dice, ¿cómo me divierto con este par?
0: Con este par de loquillos. Somos unos loquillos, oiga, somos unos loquillos. Y de verdad nos gusta mucho, de verdad, que nos tengan a través. Fíjate que el otro día que estaba ocupando estos transportes privados, la verdad es que nos dicen que nos escuchan mucho, amiga.
1: Ay, sí, eso me late. Igual me tocó ver a un, le mando un saludote a un chico, a un señor que anda en la combi y ahí le regalé la calca y la anda en la calca de latidos.
0: Ay, ay, en la combi, saludos la para combi. Toda la combi. Oigan, si se van a subir a la combi, pónganse, aunque sea limón, oigan,
1: el porque... Si se sube a la combi, nos escucha, bebé.
0: Sí, si se va a subir a la combi, pónganse limón, porque luego imagínense, con este calor y estar todos ahí horneados, no, hombre.

0: Si me llegas a ver a mí, llevas topper, porque hasta para llevar. Saludos desde Hermosillo, Sonora, Iraís Vázquez, hermosa. Un besote para que te lo pongas donde quieras.
1: Hermosillo, Sonora.
0: Hermosillo, Sonora. Tengo muchos amigos de Hermosillo, Sonora, fíjate.
1: Ay, mira.
0: El Yair, el que entró a la casa de los famosos, es de Hermosillo, Sonora.
1: Se destapó, qué cosas. Vamos a traer chismes también.
0: ¡La locura! Él siempre canta como si estuviera con ganas de ir al baño, ¿verdad?
1: Como que sí, como que anda en el baño siempre grabando.
0: ¡Te amaré! ¡Te amaré!
1: Yair, toca grabar y entra al baño, ¿no? Ay, nos van a funar, cálmate.
0: Fue ella, ¿eh? Está grabado en el TikTok, fue ella, fue ella.
1: Pero a lo mejor eso es lo que le da a bebé el sentimiento. Que mire, uno tiene que hacer su esfuerzo por salir adelante y ahí se ve.
0: Oye, dicen, Willy su dislexia para decir Hermosillo, pero dije bien Hermosillo, Hermosillo Sonora. Canta como si le apretaran un gumaro. Dice, ¿qué opinan de lo que dijo mi abuelito Pedro Sola? Ay, Pedro Sola, no hombre. Fíjense que me encantó la respuesta que le dio Susana Zabaleta. Susana Zabaleta se lo puso en su lugar. Todos los demás fueron un poco más decentes, pero Susana Zabaleta se fue directo a la yugular. Y de verdad, ni con los niños, ni con las mujeres, ni con los hombres, ni con los animales, con nadie nos debemos de meter, oigan. Decía el Benemérito de las Américas, y siempre lo repito en este programa, porque aquí somos cultos, estudiamos, tenemos doctorado. ¿Y qué sigue del doctorado?
1: Maestría.
0: ¡No!
1: Nosotros vamos. Mira,
0: antes de la maestría está el doctorado.
1: Doctorado. Nosotros, le voy a decir algo, no estudiamos nosotros como Pedrito Sola, eso de Hellman's y la mayonesa, desde ahí ya venía fallando el señor.
0: Ya venía fallando.
1: Ya, entonces usted se pudo haber dado cuenta que nosotros...
0: Ni Don Sucho se equivoca tanto y son de la misma edad, casi 80 van a cumplir.
1: Nosotros sí queríamos ayudar al señor en un principio cuando había hecho la de mayonesa, pero esta vez sí se voló, mire, la barda se la voló porque...
0: Oye, ¿tú decías que le quitaron...?
1: ¿Con los animalitos? No.
0: ¿Tú decías que le quitaron las cuentas a Pati Chapoy también porque a ella le fue como en feria?
1: Mira, déjame decirte que ahí salió que ahorita la señora
0: sí,
1: Chapoy...
0: ¡Sí, que la corran!
1: No tiene cuenta. Uno quiere hablar seriamente, no puede. Ya no tiene cuentas porque pues era mucha la funa, que tenía muchos mensajitos en contra de ella, porque ella estuvo, lo que decía Pedro Sola, ella le causaba gracia, ella estaba jiji, jajaja, todo. ¿Y qué creen?
0: ¡Ay, Peter! Le decía.
1: ¿Qué creen? ¿Qué? Entonces la dejaron sin cuentas ahorita porque pues era mucho el hate que tenía, la verdad, le tiraron muy, dicen, muy feo.
0: Dicen en el TikTok, ¡sí, que se largue! Sí. Oye, pues qué mala onda, que todos participaron en esto, pues ya los funaron. Y ojalá que la gente también haga una protesta, porque ya mucha gente ha querido sacar ese programa de verdad del
1: mira,
0: aire.
1: Mira, que ya les venían ahí tirando desde Casu, que venían ahí como que atacando a poder.
0: Se metieron con la bebé, sí. ¿Verdad?
1: No. Luego decirle cosas a su hija de Casu, decir no salgan. Entonces, ya con esto que hizo Pedro Sola, y luego sacaron un video en una ocasión, cuando estaba, que hace muchísimos años también, había hecho un comentario similar al de ahora, pero en ese entonces estaba vivo Daniel Bisogno. Entonces ahí él le decía, pero ¿por qué? No se hizo tan sonado porque no había tanto lo de redes sociales. Y ahorita que el señor vuelve a hacer su mal comentario, entonces les fue como en feria, bebé.
0: Dice, a través del TikTok, Estefan Ferrell dice, siguen por el asilo de ancianos. Ah, pues ahí lo van a terminar metiendo, creo, oigan.
1: Ni ahí lo van a aceptar.
0: Ni ahí lo van a aceptar, ahí también lo van a funar, sí, oigan. Sí, sí, sí. Qué mala onda,
1: tengo
0: qué mala onda.
1: Me soy Pedro Sola.
0: Soy Pedro Sola. Oye, sí, imagínate.
1: Sí.
0: Vean, busquen en YouTube el comentario que hizo Susana Zabaleta, la respuesta de Susana Zabaleta a Pedro Sola. Van a quedar ustedes impactados. No se vale, tampoco se vale, porque pues la comunidad o la diversidad sexual es un tema también que está muy vulnerable, pero pues a final de cuentas fue la manera en que Susana Zabaleta pudo hacer el comparativo. Repito, no se vale ni estamos de acuerdo en ningún tipo de agresión. Decía, y no pude terminar, el Benemérito de las Américas, don Benito Juárez decía, el respeto al derecho ajeno es la paz. Respetemos a todas las personas, respetemos a los seres vivos, respetémonos entre nosotros y vamos a tener una mejor convivencia en esta sociedad. Vámonos rápidamente a la pausa del minuto 15 y regresamos con más en esto que es
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1: Las 11 con 16 minutos.
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0: Así de rápido estamos de vuelta a través del 89.7 de tu FM. Estamos completamente en vivo desde aquí, la capital del estado de Quintana Roo, Chetumal. Estamos disfrutando de esta tarde soleada. Mi aire acondicionado aquí lo tengo en 18. Oigan, allá en casa pónganlo en igual porque afuera hay un calor horrible.
1: Dice la señora, yo te paso el recibo cuando llegue.
0: Pásenmelo, yo les voy a ayudar a pagar sus recibos.
1: De Ay, miren. Mire, señora, si usted, mire, estaba pensando, es que voy a ponerlo nada más una hora al día. No sé.
0: Póngalo todo el día.
1: Sí, y venga aquí a cabina y deje su recibo. Usted sin problema, usted consuma.
0: Yo le doy 10,000 pesos para pagar su recibo, pero colombianos.
1: Ay, mire, el bien pudiente.
0: Y colombiano.
1: Por eso trabajo mucho, para que vivas bien.
0: Para que mi pueblo esté tranquilo, yo tengo que hacer lo que tengan que hacer.
1: Mira.
0: No me importa con quién me tengan que revolcar. Pero yo voy a hacer que mi pueblo esté tranquilo.
1: Es sacrificado.
0: Sí. Mi pueblo tiene que estar bien. No me importa lo que tenga que hacer.
1: Mira, yo voto por Will.
0: Sí, hay que votar por mí.
1: Voto por Will. Voto, pues sí.
0: Cajilla
1: Will,
0: por
1: presidente.
0: Cajilla. Cajilla por presidente. Cajilla. Cajilla, pero de cigarro.
1: Miren, si así se va a tratar que nos van a pagar el recibo, no.
0: No, amiga.
1: Will, para presidente.
0: Paneles
1: Will,
0: solares.
1: Para presidente.
0: Paneles solares para todo el pueblo de Chetumal, de Otompe Blanco. Fíjate, ¿cómo ves?
1: Me encantó esto de los recibos, bebé. No, precioso. No, desde ahora en adelante.
0: Ya, si no me alcanza.
1: Un masaje en los pies, que algo que desees.
0: Dime. Si no me alcanza, bolsas de hielo del Oxxo. 11 de la mañana con 28 minutos, 983-102-50-55. Mande su mensaje de WhatsApp y nosotros con gusto le vamos a dar lectura de este lado. Mientras tanto, estamos platicando nosotros en el TikTok precisamente de toda esta cosa que pasó con Pedro Sola, mi pequeña Saltamontes, y decía mucha gente a través de nuestras redes sociales que precisamente es algo muy complicado porque hay mucha gente que le hace maldad a los animalitos y luego las autoridades pues terminan evadiendo este tema.
1: Miren, yo les voy a decir algo, el tener un perrito no quiere decir nada más, lo voy a tener aquí y me va a cuidar la casa. No, el tener una mascota, un perrito, un gatito, e incluso hay gente que tiene tortugas, que tiene otro tipo de mascotas, esto requiere un cuidado, requiere el estar pendiente de ellos también, porque ellos comen, ellos van al baño, ellos toman agua, entonces... Sí, bebé, es muy importante que si tenemos una mascota sea con mucha responsabilidad. Y esto sí, si algún vecino se pasa de vivo o quiere pasarse de vivo, pues haciéndole maldad a las mascotas, bebé, pues hay que denunciarlo.
0: Hay que denunciarlo, hay que hacer lo propio, mi querida amiga, porque pues solo así vamos a poder lograr combatir esto, ¿no? Son seres humanos, como decíamos, no seres humanos, seres vivos, y pues tenemos nosotros que abogar por ellos.
1: Y mira, déjame decirte que ahorita sonará fuerte o no sé cómo lo escuchan ustedes, pero muchas veces tenemos que hacernos, pues, agarrar de arma las redes sociales, porque el ir a hacer una denuncia, bebé, ahí se queda. Te lo digo por experiencia, ahí se queda, no hacen nada, ya murió tu mascota y aquel como si nada todavía sigue en su rumbo. Y uno, la verdad, lo siente porque te encariñas con tu mascota, le llegas a agarrar un amor, no sé, y es algo que cuando pasa esto, bebé, lo sientes mucho.
0: Así es, nosotros defendemos muchos a los animalitos en este programa. Aquí en Huevos Día somos un programa con huevos.
1: Así es.
0: Con huevos, amiga, y somos los huevones, más huevones de toda la capital del estado. Dice Nati, ¿me podrías poner la canción? Ahorita la vamos a terminar de leer. Y los invito a que me sigan a través de mis redes sociales. En Instagram estoy como Wilbert Eleazar. Y a través en Facebook estoy como Wilbert Eleazar. Y en Instagram estoy como Wilbert.tv. Síganme a través de mis redes sociales para que seamos una gran comunidad. Y por supuesto sigamos avanzando y creciendo. Seamos felices en este día y en este mundo cruel, mi querida y pequeña Saltamontes. Dice, hoy desayuné costillas de camarón empanizado. Nati, hermoso. O sea, ¿me podrías poner la canción que no de Pedrito Marín? Gracias.
1: Ah, de Pedro Marín. Vamos a buscarla ahorita en un ratito. La canción que no. Ahí
0: que
1: está.
0: Que no, así se llama.
1: Que no. Ay, ahora es no, que no, que sí, sí o no, dice.
0: Que sí, que no, que no. 11 de la mañana con 30 minutos. Nos vamos a la pausa de la media y regresamos, ¿te parece?
1: Claro que sí, Precioso. Recuerda que estás en Huevos Días.

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0: Ay, mis queridos televidentes, radioescuchas, hoy es un día muy especial. Ay, me recuerda mucho a la difunta Silvia Pinal. Qué bonito era ver este Casos de la Vida Real. Nos reuníamos toda la familia, era lo único bueno que había en la tele. En ese entonces, creo que primero lo pasaban dos días a la semana, un día a la semana, creo, los fines de semana. Luego lo empezaron a pasar todos los días. Cuando se quitó Mujer Casos de la Vida Real, pusieron La Rosa de Guadalupe.
1: Ay, sí, cierto, sí, cierto. Pero sí, fue un programa durante muchos años, que estuvo muchos años aquí con mucho movimiento y muchas historias reales.
0: ¿Verdad? Muchas historias reales, oye. Pero bueno, el día de hoy nos mandan una historia anónima. Muchísimas gracias, doña María, por escribirnos este mensaje. Dice la historia: hace 5 años, mi esposa me dijo que había abortado un hijo. Nuestro principio de la relación. Vivimos con ese duelo años, durante años, sufrimos, lloramos, pero lo superamos. Ayer encontré un certificado de nacimiento de un niño que vive en otra ciudad y que fue dado en adopción sin que yo supiera. Ella dice que no quería que sufriera por no poder ser padre. Siento que me robó la oportunidad de conocer a mi hijo.
1: ¡Ay, precioso! La verdad, me da mucho coraje escuchar esta historia, porque esto es algo imperdonable. ¿Cómo es que ella va a tomar una decisión, bebé, que debe de ser de los dos? Esta decisión tenían que tomar los dos y no le pertenecía solo a ella. Yo creo que esto, mira, bebé, no tiene perdón. No tiene perdón. ¿Cómo va a decidir ella, pues, dar en adopción a su hijo? No cualquier mamá, bebé, va a decir, ¿sabes qué? Me voy a deshacer de mi hijo. Cualquier otra madre, bebé, lucha por sacar adelante a sus hijos.
0: Así es. Yo creo que precisamente, pues, ella hizo lo que pudo.
1: No, pero mientras lo privó de ser padre, mira, y luego le miente, hace que él viva un duelo. No, que no existía, que no tenía por qué sufrir.
0: Pero tanto, si dice la carta que ella tomó la decisión porque no podía ser padre él, entonces el hijo no era de él.
1: Pero pues yo siento que no le pertenecía, ella tenía que informarle a él y tomaran la decisión.
0: Dice, no quería que sufriera por no poder ser padre, entonces el hijo no era de él.
1: Pero a lo mejor...
0: No le quería tal vez enjaretar una responsabilidad que no era de él.
1: Bebé, a veces padre no es el que engendra, muchas veces, entonces puede ser que...
0: Pero no todos tienen la mentalidad de crecer, ya sabes, a alguien. Bebé, a veces maltratan a los padrastros, maltratan mucho a los hijos, porque acuérdate que vivimos en un país todavía medio machista.
1: Pero imagínate, tal vez si él no pudo ser padre, pero él era una ilusión que tenía, él tenía la ilusión.
0: Tenía la ilusión porque él creía que iba a ser de él, pero si no va a ser de él...
1: Pero ella debió comunicarle y que tomaron una decisión ambos.
0: Tal vez al comunicarle, pues se iba a dar cuenta de que se había metido con otro, entonces es infidelidad también. Porque estando con él y se embarazó y no siendo de él porque él no podía ser padre, entonces hubo una infidelidad.
1: Pero
0: ¿no?
1: Imagínate, tal vez si él iba a ser un buen papá, ya debió de comentarle a él como pareja, decirle, ¿sabes qué? Pues mira, no puedes tener hijos, pero pues, no sé, tú me dices si funciona o no funciona. Ella debió comentarle a él, debió tomarlo en cuenta y tal vez iba a ser uno de los mejores padres, bebé.
0: Que nos conteste el público, que nos diga el público, 983-102-50-55, ¿qué opina de este caso? Yo digo precisamente que pues hizo lo mejor porque tal vez no todos están preparados para ser papás de un hijo que no es tuyo, que está mal, pero hay personas que deciden, o sea, uno como hombre si sabe que te vas a juntar con una mujer que es mala, o sea, que va a maltratar a tus hijos, pues mejor no te juntas con esa mujer. Pero si ya estás ensartado, pues mejor liberas a tu bebé de ese mal momento. Que nos manden mensaje rápidamente a 983-102-50-55 y continuamos.
1: Y para recordarles también, porque tenemos bebé, mensajitos aquí que están preguntando por Carlita. Carlita el día de hoy no puede venir, tuvo ahí unos detallitos. Pero el día jueves aquí va a estar con nosotros, entonces ustedes tengan sus preguntitas ahí para el día jueves a partir de las 11 de la mañana va a estar Carla con nosotros, Carlita Viri, así que usted si mandó su pregunta puede guardarla para el día jueves que aquí va a estar ella, bebé, ahora sí que retomando las pilas.
0: Retomando
1: todo. Ya recargando.
0: Ay, le deseamos de verdad a Carlita que todo esté bien. No sabemos, pero ojalá que todo esté bien, todo esté en santa paz y que esté disfrutando de, por supuesto, de arreglar los pendientes que tenga ahí en casa. 983-102-50-55, teléfono en cabina para que usted se comunique con nosotros, y 83-390-01. Oigan, para todos aquellos, recuerden que si van a almorzar todavía ya saben a dónde ir a comprar las frutas, las verduras, dónde ir a comprar absolutamente todo. Si se les ponchó la llanta, también ya saben dónde ir a reparar su llanta o a quién llamarle para que les dé la solución. Si ustedes no están viendo bien y les duele la cabeza, se marean, les da mucho sueño, ya saben a quién llamarle para que le compongan los ojos. Si ustedes de repente andan ya dando
1: no
0: tristeza.
1: Que le compongan los ojos, que dejen que les pongan los lentes.
0: Pues
1: de
0: se compone. Se compone. Recuerda que también, si ustedes andan dando lástima ya en la oficina porque su uniforme está muy viejo y ya no tiene, ya está más arremendado que la del Chavo del Ocho, bueno, pues ya saben también a dónde tienen que ir con nuestros amigos de uniformes para que puedan ustedes lucir como nuevos, bien muñecazos.
1: Así es. Oye, a veces la ropita hace la diferencia, bebé.
0: Hay veces las garras, los trapos hacen la diferencia, amiga.
1: Así es. Puede ser que uno, pues, no se le dé ese de la peinada, de la arreglada, pero la ropita hace la diferencia.
0: La ropita. Recuerden que en el centro de nuestra ciudad también hay ropa muy bonita. Hay que ir a consumir lo local, no solo a las tiendas grandes, no solo a las tiendas departamentales. Está padre porque pues sí nos sirve, ¿no? Hay muchas promociones, pero también hay que consumir local. A toda la gente que vive al día a día de esto, amiga.
1: Así es, le mandamos un saludote a toda la gente que está trabajando ahí en el centro de la ciudad. Bebé, que por ahí me decían, es que el centro de la ciudad ya no es el centro. No, para mí sigue siendo el centro. Nosotros lo conocimos, crecimos como que, pues, la avenida
0: históricamente Herbes es el centro.
1: Es el centro, exactamente. Entonces, yo le decía la otra vez, no, es que ya no es el centro. Para mí sigue siendo el centro donde uno llega a comprar, donde uno puede ir a caminar, bebé, y estar chachareando.
0: Así es. Bueno, pues, ahí está. Mucha razón. Recuerden que la ciudad ha crecido y, pues, por ende, pues, ya no... O, geográficamente no es el centro, pero nosotros lo vemos como el punto de encuentro. Se le llama el centro porque es el punto de encuentro en donde se hacen actividades sociales para toda la familia.
1: Y tenemos un mensajito de, mira, acerca de la historia. Dice, hola, buen día. Ese asunto fue por arrepentimiento. A quien eligió de ser papá, dice, de su hija, de su hijo, ya que por carácter, educación o economía.
0: Ahí está. La información precisamente para que puedan ver, ¿no?
1: Así es. Si usted también quiere darnos la opinión, lo puede hacer. ¿Qué piensa acerca de esta historia? Si ella tomó la mejor decisión o pues si pues ella no tenía por qué, en mi punto de vista, no tenía por qué tomar una decisión sola. Si tenía la pareja, era consultarlo con la pareja. Yo creo que la comunicación siempre ayuda muchísimo.
0: Así es, pues bueno, ahí está el punto de vista de cada uno. 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Nat, que participen a través de las redes sociales también por estas quinielas mundialistas.
1: Así es, hermosos, que recuerden que también nosotros ahí estamos en Latidos FM en Facebook. Usted puede entrar a la página de Facebook y dejar su comentario. ¿Cuántos goles? ¿A qué minutos? Si usted le atinó a los goles y al minuto, usted se puede llevar una jersey. Mire que de Latidos están buenísimas. Si usted dice es que ya acabaron los partidos, todavía vienen temporadas para usarlo. Tal vez el día de la entrega de la Copa del Mundial lo pueden usar.
0: ¿Cuándo acaba el Mundial? ¿El domingo?
1: Creo que el domingo. Ahorita
0: que nos diga el público. Que nos diga el público cuándo acaba el Mundial.
1: Pues, no, para el 15 de septiembre también puede ir.
0: No, usted. No acaba el 15 de septiembre.
1: No, mi amor, ustedes pueden usar las playeras también para el 15. ¡Ay, no me asustes! Para el 15 de septiembre también pueden usar esas playeras.
0: Yo dije, si ya
1: bien
0: quiero...
1: Bien mexicanotes.
0: Ya quiero que acabe. Y tú, para el 15 de septiembre... ¡Ay, no! Que no se alargue, por favor.
1: No. Esa
0: como es para que digan los de la FIFA. Se van a repetir los partidos, imagínate.
1: Ay, sería padrísimo.
0: Estaría padrísimo.
1: Le vamos a dar la oportunidad a México en que recupere ese gol perdido.
0: Nada más de adrede y en venganza. Que nos diga el público cuándo acaba el Mundial, por favor. 11 de la mañana con 45 minutos. Nos vamos a la pausa identificativa del minuto 45 y regresamos con más. Así en esto es. ¿Qué es?
1: Huevos Días.
0: Rumbo a la recta final.
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4: Las 11 con 45 minutos.
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0: 11:53, 11:53, mi pequeña Saltamontes, ya estamos en la recta final de esto que es Huevos Días, amiga.
1: Así es, 11:53, y el martes para muchos apenas inicia, mire, para nosotros en martesitos, bebé, ya está finalizando este martes.
0: Así es, ya al fin, bendito sea el de arriba que nos libera y que nos da la oportunidad de ser libres.
1: Así
0: después
1: es.
0: De esta jornada laboral,
1: libre
0: amiga.
1: ¡Libre soy!
0: Sí, sí, ¡libre sí, soy! ¡Sí, que los liberen!
1: No, y dice el jefe ahorita y la jefa dice, no, pues sí, lo que queremos.
0: No, sí, lo que queremos es ya no verlos. No, mi jefe es capaz de decir eso, ¿no? La verdad, agradecemos mucho a Luna Medios, esta empresa que con mucho cariño, por supuesto, tiene esta frecuencia del 89.7 de tu FM. Y que, bueno, somos una gran familia entre locutores, nuestra querida Ceci, que está también aquí apoyándonos también en la empresa, arriba la contadora Bárbara, tenemos también a Fátima en la producción, Lupita, nuestra directora de ventas, Kendi, nuestra directora general de radio, y bueno, pues Iván Hop, nuestro jefe, sí, el mandamás.
1: El cerebro.
0: El cerebro. De toda esta gran familia que somos Luna Medios y que con mucho cariño, mi querida mi pequeña Saltamontes, hacemos este programa porque nuestra alegría y nuestro ímpetu precisamente radica en la tranquilidad que tenemos y por supuesto en lo felices que somos el día de hoy aquí.
1: Así es, y le agradecemos a toda la gente, bebé, que nos permite entrar a sus hogares, a sus negocios, a todos los que estamos ahí en el TX, ahí andamos con ellos.
0: ¿Será que por estas palabras bonitas ya me van a pagar más? Oiga, vamos a ver cómo va la votación el día de hoy. Recuerden que estamos participando en esta mañana con los Moquetowers. Y llega una de las grandes.
1: Así es, sí, miren. Gracias a toda la gente que estuvo votando por mi canción. Y nos vamos nosotros, nos despedimos con esta canción. Yo soy Nati González. Y déjenme decirles que yo, mire, agradecida con toda la gente que ya vi, mira, ya vi muchos votos, muchos votos con esa canción de Rocío Dúrcal, como tu mujer.
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0: Pero recuerda que estamos participando también con esta que es la pareja ideal.
1: Nosotros,
0: hoy por hoy.
1: Cántame esa canción.
0: ¿Cómo?
1: Cántame esa canción.
0: Vamos a cantarla, vamos a hacerla juntos. En un karaoke la vamos a poner.
1: Cántamela.
0: Te digo que me lo contes.
1: Que me la cantes o duermes en la sala.
0: Oye, no, eso está feo.
1: Tengo frío.
0: Y bueno, pues después de todas estas canciones que están escuchando.
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1: Cántame así.
3: Eres sensacional.
0: 983-102-50-55. Voto por Wilber, saludos hermosos. Soy Lupita, ay gracias, doña Lupilú.
1: Oye, bebé, mira, y antes decir, teníamos un pendiente que cuando acababa el mundial. El mundial acaba, dice, hola hermosos, el mundial termina el 19 de julio. Con la final que requiere, dice, ay.
0: Ahí está.
1: Muy buena, ¿eh?
0: Ahí está la información. Bueno, pues nos vamos. Muchísimas gracias, Natalia.
1: Así es, nos despedimos. Yo soy Nati González y nos escuchamos el día de mañana.
0: Yo soy Will y nos escuchamos precisamente mañana y los dejamos con esta canción de 385 votos, como tu mujer.

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1: Latidos FM te da la hora.
2: Las 12
1: con un minuto.
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2: Las 12 con 15 minutos.
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2: Las 12 con 46 minutos.
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1: Es
0: hora
1: la 1
2: con un minuto.
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2: Es la 1:16.
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Hola, hola, ¿qué tal? Muy buenas tardes. Aquí en cabina te saluda con el gusto de estar contigo en esta tardecita del día 14 de julio del 2026. Tu amiga y tu servidora Ily Carrillo Lugo. Muchos me dicen y me conocen en radio como La Pantera Lugo. Y en esta tardecita voy a llevarte la música que quieras escuchar. Claro que sí, tenemos saludos, complacencias. Y te puedes comunicar con nosotros a través del 983-83-39001. Teléfono directo a cabina 983-83-39001. Pero también tenemos el número para mensajes vía WhatsApp 983-10-2-50-55. Así que bueno, ya están las líneas a tu completa disposición y escúchenos a través de nuestra página de internet. Estamos contigo a través de www.lunamedios.mx/latidos. Y también nos puedes acompañar a través de la app. Estamos y nos encuentras en tu app como Latidos 102.5 FM. En las redes sociales estamos en Facebook como Latidos FM Chetumal. Y en el TikTok nos escuchas y nos puedes ver, cuando estamos en el TikTok Live, como Latidos FM Oficial. Y en esta tardecita pues vamos a iniciar y como siempre,

contigo esta frase que dice: la diferencia en quienes pueden sobreponerse a la adversidad y los que se quedan estancados en ella, solamente es su actitud. Y es que porque podemos superar cualquier adversidad que la vida nos ponga, somos capaces de transformar cada derrota en una oportunidad. Y cuando ya es la 1:34 PM, vamos a... tengo las efemérides. Déjame compartir contigo parte de lo que una fecha como hoy, pero en distintos años de la historia, ocurrió.

Y es que en las efemérides son hechos relevantes escritos para ser recordados y celebrados cada día. Así que bueno, fíjese que un 14 de julio de 1520 en México, el conquistador español Hernán Cortés y sus hombres derrotan a los aztecas en la batalla de Otumba. En 1772 nace José Mariano de Michelena, militar e insurgente mexicano. Pero nos vamos también con efemérides del mundo. En 1789 en París, Francia, se produce la toma de la Bastilla, que supuso el fin del antiguo régimen y el comienzo de la Revolución Francesa.

En 1550 muere José Luis María Mora, sacerdote político, ideólogo, historiador y padre del liberalismo mexicano. Autor de México y sus revoluciones. Lleva su nombre a una de las más importantes instituciones públicas de investigación de historia y ciencias sociales. Había nacido en el año de 1794 y muere una fecha como hoy de 1850. En 1881, Billy the Kid es capturado y asesinado por Pat Garrett a las afueras de Fort Sumter, en el estado de Nuevo México.

0: En 1971 muere Hermilo Abreu Gómez, escritor, historiador y periodista yucateco. Hoy es Día Mundial del Chimpancé, Día de la Concientización sobre los Tiburones y Día Mundial de la Orca. Es la 1:38 p.m.
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0: Continuamos con más música a través de Latidos y te voy a dejar nada menos que con el señor Juan Gabriel. Vamos a recordar su música, su voz, y aquí está, si quieres.
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1: Es
0: hora.
1: la 1:52.
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3: Las 2:01.

Y ya son las 2:03 p.m. dos con tres minutos a través de el 89.7 de tu FM. Transmitimos desde la capital del estado de Quintana Roo, desde Chetumal, donde México inicia.

Vamos a continuar con otro tema musical que tenemos por aquí para todos ustedes que nos están acompañando en esta tardecita. Y les voy a dejar, por aquí nos piden algunas rolitas y con mucho gusto, ya saben, aquí estamos para complacerlos musicalmente a través de Latidos. Te voy a dejar en la voz de Lucero, esto se llama Con tan pocos años. Dedicada en esta tardecita para Aldrin, que nos está escuchando, muchas gracias, saludos, con mucho gusto, y que tengas un excelente, excelente martes. 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

Son las 2 de la tarde con 12 minutos, 2 con 12 minutos. Y bueno, tengo por aquí el siguiente tema musical y también me la solicitan. Esto se llama Lo que queda de mí. Es el señor Luis Miguel. A través de Latidos en el 89.7 de tu FM.

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2: Las 2 con 15 minutos.
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0: Y son las 2 de la tarde con 42 minutos, 2:42 a través de Latidos. Continuamos con más música y te presento al señor Juan Gabriel, porque lo prometido es deuda. Aquí se quedan con Juan Gabriel.
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2: Las 2 con 48 minutos.
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Ya sabe cómo se puede comunicar con nosotros a través del 983-83-39001. 983-83-39001. Teléfono directo a cabina de Latidos. 983-83-39001. Pero tenemos también el número directo a cabina. El número para WhatsApp. 983-10-250-55. 983-10-250-55. Está bien guardado. Siempre digo que voy a traer mi cinta scotch y lo voy a pegar aquí. Oiga, tengo por aquí también que comunicarles que tenemos nuestras redes sociales. Nos puedes encontrar a través del Facebook como Latidos FM Chetumal. Aquí mi gana corresponde. A través del Facebook Latidos FM Chetumal. Y en el TikTok nos encuentras como Latidos FM Oficial. Latidos FM Oficial. Quiero cumplir todos tus caprichos. La app para que nos puedas escuchar las 24 horas del día, los 7 días de la semana. Estamos 24/7. Nosotros sí cumplimos. Estamos 24/7 contigo, al menos que se vaya la luz. Así que en la app nos encuentras como Latidos 102.5 FM, 102.5 FM. En Felipe Carrillo Puerto están escuchándonos y nos sintonizan a través del 102.1 FM. 102.1 FM en Felipe Carrillo Puerto, en el corazón maya de nuestro Quintana Roo. Vámonos con el siguiente tema musical. Ya sabe usted, estamos con...

0: estamos iniciando. Saludos también para los amigos que nos están escuchando y nos están viendo a través, nos están mirando a través del TikTok Live.
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0: Y en esta tarde déjeme mandarle un saludo para los amigos que nos escuchan aquí en nuestra querida Chetumal, en nuestra ciudad Chetumal, que bueno, que le cuento, que le digo, que hay un solecito, hoy sí hay calor, hoy sí hay solecito rico, sabroso. Así que mientras tanto, mientras disfrutamos del sol, los voy a dejar nada menos que con este tema que se llama Luto en el Alma. Ellos son los Terrícolas.

0: Hola.
1: ¿Cómo estuvo esa clase de hoy?
0: Bastante bien. ¿Llevas mucho tiempo esperándome?
1: Un poco, pero te quiero mucho, mi amor.
0: ¿Sí?

0: Y bueno, continuamos cuando son las 3 de la tarde con 18 minutos. ¿Sí? 3 de la tarde con 18 minutos a través de Latidos Gruperos. Ya sabe, toda la música regional mexicana lo vas a escuchar aquí a través de Latidos Gruperos con una servidora. Así que pide tu rolita, todas las canciones que tú quieras en cuanto a lo regional mexicano, lo que abarca el género regional mexicano. Puede ser banda, puede ser, ¿qué más? Banda, norteño, ranchero, grupero. Aquí te las voy a programar. ¿Quién te ha robado tu vida? 3 de la tarde, 19 minutos. Vamos a una pausa comercial. Ahorita volvemos con más. Y para ti que estás en el TikTok Live, comparte, comparte, comparte, comparte, porque queremos llegar con más amigos y amigas que nos sigan sintonizando y además que sigan compartiendo este live. ¿Quién te ha cambiado tu ilusión por
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3: Las 3 con 19 minutos.
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1: Ok, estamos de nueva cuenta aquí con todos ustedes. Y vamos a mandar saludos, por supuesto. Les voy a mandar saludos a los amigos que nos están acompañando a través del 983-83-390-01 para que se comuniquen. Bueno, que nos están acompañando y queremos que se comuniquen. Pero para ti que nos escuchas y nos ves a través del TikTok Live, bueno, pues lo que tienes que hacer es decirme de dónde nos estás escuchando y te vamos a mandar un saludote. Claro que sí, con mucho gusto. A ver, tengo por aquí saludos. A ver, dice por acá que están con nosotros. Ari, muchas gracias. Fan de Selena también. Solo 13, Karina González, saludotes. Y también vamos a mandar, dice por aquí, a ver, ¿dónde están? Homero, saludos. Charlie, Doble Vida, Beethoven, María Lemus, Rocío Mila, ¿verdad? La Chaparrita, saludotes. Daniela Vázquez, Serge Paint, Ángela Suárez, Oscar Telles, ¿a quién más? A Fer León, Ofelia Pérez, Humberto Pech, Danidel, Rafael, saludotes, Asael Feregrino, a Rafita, saludos, Giovanni, saludotes, también para Laura González. Y para todos ustedes que nos están acompañando, muchas gracias. Dice, hola, buenas tardes. Es que siento que se me está cayendo el micrófono. Hola, buenas tardes. Dice, hola, ¿qué tal? ¿Qué tal? Fan de Selena Quintanilla. ¿Qué quieres? Una rolita de Selena. Esa sí la puedo programar. Y dice por aquí Jorge Morales, que nos está empezando a seguir. Gracias, Jorge Morales. Saludotes. Ari, saludos para CD Jesús, para Sexy Patito también. Y vamos a mandarles un saludo a Juan López también. Saludos en esta tardecita. Vámonos con a Rafael. Saludos, Carlos y Yesca. ¿Y Yesca? O Yesca, creo. Sí, Carlos y Yesca. Charlie, Asael, para el gordito, para el gordo. Saludos para Arthur, para Juliana Mesa. Bueno, saludos para todos ustedes. Gracias por estar en el TikTok Live. Pero también tenemos que mandar un saludo, dice Ilia amiguita. Muchas gracias. Buenas tardes, feliz martes. Ay, es martes, se me olvidaba. Creí que era como un miércolesito. Oiga, vamos a mandar por aquí un saludo que tengo ya listo a través del 983-10-250-55. Dice así. Ili, amiguita, buenas tardes. Feliz martes. Te deseo bonita tarde. Te escuchamos en la Colonia Nueva Reforma. Lupita nos está acompañando ahí en la Colonia Nueva Reforma. Saludotes, muy buenas tardes. Hey, me gustó. Para Lupita González, saludos.
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1: Oye, también tenemos por aquí saludos, dice así.
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1: Hola, buenas tardes. Quiero una canción para mi novio, que ya estamos cumpliendo un mes. La magia de conectar, de Edén Muñoz, para Daniel, de parte de Araceli.

0: Es que estoy aquí, quiero estar en todo, ¿verdad? Pero no se puede. Ok, ahorita.
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0: Ya me acordé, está allá. Sí. Puedes desconectarlo, ok.
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0: Dice por aquí que le mandemos a saludotes entonces para Daniel de parte de Araceli. Le va a dedicar un tema que se llama La magia de conectar con Edén Muñoz. Desde Zumpango de México. ¿Dónde queda eso? Zumpango, es primera vez que lo escucho. Pero bueno, hasta Zumpango, México. De México nos está sintonizando Araceli. Saludos. Desde Chetumal te mandamos un saludote desde la cabina del 89.7 de tu FM.
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0: Ya son las 3 de la tarde con 29 minutos, 3:29. Déjeme identificar la media hora y volvemos directo con la música.

0: Aquí tenemos a nuestra conciencia que nos dice, ya se acabó la rola, ya se acabó la canción. Ok, luego me quito los audífonos y me entretengo con todos ustedes. A ver, tenemos un saludo, por supuesto. Dice así, bienvenidos latinos gruperos, pidan las canciones gruperas favoritas. Eso les decimos nosotros, ¿eh? Y saludos para el Toby y el Changuito desde Cuernavaca, Morelos. Le dicen la ciudad de la eterna... Ay, siguiéndome por otro lado. Le dicen la ciudad de la eterna primavera, allá hasta Cuernavaca, Morelos. Saludos para Toby y el Changuito. Y dice, ¿dónde está el otro locutor? Ah, Will, creo, ¿verdad? Porque solo tenemos un hombre. Un hombre, no dije nombre, hombre. Pues nuestro compañero Will está en las mañanas. Los locutores no pueden estar todo el día en radio. No, ¿cómo cree? Si de eso se queja, de que trabaja mucho, no es cierto. A mi amigo Will le mando saludotes, con mucho gusto, con mucho cariño. Él sabe que lo quiero muchísimo. Así que tenemos muchos años de conocernos, hemos trabajado juntos en otras estaciones de radio y hoy nos tocó de nueva cuenta estar en la misma, con la misma empresa. Pero bueno, le mandamos saludos también a nuestra compañera Nati, que también está en la mañana. Pueden escucharlos y verlos a través del Face, ¿verdad? A través de TikTok, ¿no? También TikTok y Face. A través del TikTok y Face a nuestros compañeros Nati González y para Will, ellos están en ese programa que se llama Huevos Días. Es el morning show, el mejor morning show de la radio y lo escuchas a través de Latidos, pero ellos están en la mañana de 9 de la mañana a 12 del mediodía. Una servidora, la Pantera Lugo, pues está desde la 1:30 locucionando, pero a las 3 de la tarde tenemos este espacio que se llama Latidos Gruperos. Y después, hoy es martes, ¿verdad? Entonces hoy martes los invito para que no nos van a ver, pero sí nos van a escuchar. Nos pueden escuchar a través de la app. ¿Dónde está? Aquí está. Sí, Latidos 102.5 FM. Latidos 102.5 FM. Ahí nos puedes escuchar a través de tu app. Y ¿sabes qué? Hoy tengo un programa de 5 a 6 de la tarde que se llama... Desde hace 3 días ya. Latidos Retro. Luego hay otros programas, luego me confundo. Porque hay otros programas que también son retro, pero por ejemplo el sábado es... No. Y ese no. Todo cambia, lo tenemos de 6 a 8 de la noche, de lunes a viernes. Y tenemos de 8 a 10 de la noche un programa que se llama Club Retro. Pero los sábados también los tenemos. Pero los sábados en la tarde, de 5 a 7 de la tarde-noche, tenemos un programa que se llama Retro Forever. Retro Forever. Por eso ve que me confundo con Latidos Retro y toda la cosa retro. Pero sí, nos puedes escuchar. Hoy es martes, hoy tenemos programa de 5 a 7 de la tarde-noche con Latidos Retro. Martes y jueves, ¿eh? Así que no se lo pierdan porque se pone bueno y trato de no repetir las mismas canciones. Ya tengo mucho que no repito casi las canciones, así que me gusta. Además conocemos otros temas que tal vez sonaron, pero no tan fuerte, pero son buenísimos, así que aprendemos. Vámonos con el siguiente bloquecito musical, dice por aquí. Dice, yo pensé que se fue a otro lugar o otro evento. No. Él está en la mañana. Empieza desde, él trabaja desde las 6 de la mañana, ¿verdad? Él sí madruga. Él está desde las 6 de la mañana, pero su horario de locución creo que está a las 7 de la mañana. De ahí entra a las 9 de la mañana en Huevos Días. El buen Will. Mira, amigo, que te estoy promocionando. Le vamos a mandar saludos a Jorge Morales. Saludos para Naomi González también. Ángel Montero, hola Panterita, muchas gracias, me podrías complacer con una canción, se llama ¿Qué canción quieres? Carlos Díaz, dime qué canción quieres y te la programamos. Francisco Hernández, saludos, vámonos con el siguiente tema musical, ya lo tenemos aquí. Eso es en la voz del señor Julián Álvarez y su norteño banda, esto se llama Dime.
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1: Tres de la tarde con 41 minutos a través de Latidos Gruperos. Saludos a la gente bonita que nos acompaña allá en Felipe Carrillo Puerto. Y también para ti que nos estás escuchando allá donde está esa laguna de los siete colores, allá en Bacalar, en el municipio de Bacalar. Así que estamos ahorita enlazados tres municipios: Felipe Carrillo Puerto, Bacalar y Otompe Blanco. Transmitimos desde la capital del estado de Quintana Roo, desde Chetumal. Y mandamos un saludo, a ver, no sé si me están escuchando, sí, ¿verdad? Vamos a mandar un saludo, a ver, para la gente que nos está acompañando en el TikTok Live, bueno, pero también para los amigos que nos escuchan a través del 89.7. Aquí está Lupita, que nos está escuchando en la Nueva Reforma, y dice por aquí: hola, buenas tardes, Isabel nos está escuchando y nos está acompañando. Dice: ¿puedes complacerme con una canción de Capaz de la Sierra? Una romántica, romántica. Ahorita busco a Capaz de la Sierra con una de esas bonitas, bonitas.

0: Vamos a probarles una canción que se llama Con Olor a Hierba. Pero hierba, de esa hierba que donde uno se refresca. No crea que de la otra que deja rojo los ojos. No, esa no. Esa no. Vamos a escuchar a Capaz de la Sierra, dedicado para Isabel, que nos está acompañando. Y también tenemos por aquí otro saludo que nos llega. Muchas gracias. Dice, ¿qué tal, bonita? Excelente día. Muchas gracias. ¿Podrías complacerme con la canción de Eternamente Tuyo de Charly Pérez, dedicada para el amor de mi vida? Ahí está, para el amor de su vida, de este, de esta personita. No me dijo para quién ni me dijo de parte de quién, pero ahí está, para el amor de su vida, de esta persona. Terminación 650. Saludos. Pero si lo digo, ¿qué tal si lo quemo? Sí, sí, lo, sí, yo aquí en su WhatsApp yo veo cómo se llama. Pero ¿qué tal si lo digo y lo quemo? Mi corazón. Ya no me va a volver a, no va a volver a confiar en mí. Así que ahí la dejamos, ¿verdad? Provocando. Vamos a escuchar estas dos rolitas, seguramente te van a gustar porque están aquí en Latidos Gruperos. A todo el mundo. 3:44 PM.
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2: Las 3. Con 47 minutos.
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0: Ok, ya estamos de nueva cuenta y vámonos con este tema que nos están solicitando. Esto se llama Eternamente Tuyo. ¡Qué bonita canción! ¡Mire qué bonito! No, de que está enamorado. ¡Uy! Está bien enamorado. Así que ahí está para, dice por aquí, el tema de Eternamente Tuyo con Charly Pérez. Saludos, dedicado para Itzel Ortiz, de parte de Carlos Díaz. Ahí está el saludo, que seguro nos está escuchando Itzel, por favor, porque mire que tanta flor que le estoy echando para que no me escuche, ¿verdad? Ok, y dice por aquí, hola, buenas tardes, ¿podrías poner Almas Gemelas del Trono de México? Claro que sí, con mucho gusto. Fan de Selena me dice, pon la de La Flor, porfis. Claro, ahorita te complazco ya, ni modo, mi canción queda eliminada, pero vamos a poner La Flor.
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0: No, no le hago a eso. No, no le hago a eso. Vámonos con este tema. Dice user terminación 0220, porque son un montón de números. Eduardo Pérez, saludos.
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0: Para el licenciado Migajero, saludotes. ¿En serio eres abogado? Porque necesitamos que nos sacas del bote a algunas personas, ¿no es cierto? No, no es cierto. De veras eres abogado, yo también soy abogada. Ay, llora, dice. Siempre hermosa mi amiga. Saludos. Gracias, amiga. Chula, bonita. Chula de bonita. Te mando un saludote a mi amiga Janine Mora. Dice, soy licenciado en administración de migajas. Dice, de migajas de pan. Quiero pensar, ¿verdad? Porque en el amor no andemos de migajeros. Luego así andamos, ¿verdad? Pero bueno, ¿qué tanto es tantito? Vámonos con este tema musical, ya está listo. Aquí está nada menos que dedicado para ti, Itzel, de parte de Carlos, Eternamente Tuyo. Mi

0: Y ya volvimos de nueva cuenta y como en la viña el señor de todo existe, le comentaba a los amigos del TikTok Live que a veces dejamos ir a gente bonita, o sea, bonita digo en el aspecto de bonitos sentimientos, cariñosos, detallistas, fieles, así como que fieles, pues a veces se da, ¿verdad? Pero no todo el tiempo, pero honestos sí, y que te quieren de verdad, y luego agarramos puro chacaloso. Luego, por eso dicen que las mujeres siempre elegimos mal, pero a veces elegimos a alguien bueno y por alceres del destino los dejamos ir. Pero bueno, espero que no sea el caso aquí de Itzel. Así que dice por aquí, que ya me estoy despidiendo, dice por aquí Carlos Díaz, dice así, fan de Selena Quintanilla, ¿qué dice? Que vivan los migajeros, dice. Ok. Saludos a los Didi y Uber que andan de migajeando los viajes. Pues, ¿y cómo? Hay que llevar la papa a la casa. Dice Itzel Ortiz, por aquí se comunica y dice, Carlos Díaz, te amo. ¡Que viva el amor! Dice el migajero. ¡Que viva! Dice la fan de Selena. Tiene toda la razón, yo lo di todo y me dejaron por un chacal, ¿no le digo? Sí, sí somos, a veces las mujeres sí somos así. Migajero como chacal. Ah, bueno, ya nos estamos despidiendo, muchas gracias. Dice, saludos a la vaquera, gracias. Ponla de como una flor, por favor. Ahí, con eso me despido. Saludos desde el río de la ribera, a ver, desde la ribera del río Hondo. Saludotes para Bélix. A ver, ya no, espero que no deje ni un mensajito. Por ahí, Fátima, no dejo ninguno, ¿verdad? Ya nos vamos. Un saludo a Doña Lupita de Álvaro Obregón, de parte de su nieta, por favor. Ahí está, para Doña Lupita, hasta Álvaro Obregón, de parte de su nieta.
1: Me da el honor de tenerla, yo voy a quererla bonita.
0: Dice, no chacho o mandilón, aunque sí soy mandilón. Ándale, perdón, escribí mal, dice migajero, dice fan de Selena. Ahora sí, nos estamos despidiendo porque si no, no los voy a dejar con la rolita. Y aquí los dejo como la flor. Y también tenemos el tema que se llama nada menos que... Ay, ay, ay, ¿dónde está? Almas gemelas con el trono de México. Hasta aquí los acompañó Ily Carrillo Lugo. Yo soy, me dicen, la Pantera Lugo. Si Dios me presta vida, salud y tiempo, a las 5 de la tarde nos vamos escuchando a través de la app en Latidos Retro. Dice la Pantera, saludos, excelente martes. Me gusta escuchar Huevos Días y tu programación que me encantan. Gracias. Saludos, buenas tardes.
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1: Las
0: hora.
1: 4:02.
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2: Las 4 con 16 minutos.
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3: Las 4 con 44 minutos.
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2: Las 5:02.

0: Hola, hola, ¿qué tal? Muy buenas tardes. Nuevamente, una servidora, Ily Carrillo Lugo, la Pantera Lugo, está contigo a través de este micrófono, a través de esta tu estación que se llama Latidos y este espacio que se llama Latidos Retro. Bueno, pues en esta tardecita déjame compartir contigo una canción que le hace una súplica directa a su amante. En esta canción se hace una súplica directa al amante, argumentando por qué deberían tener relaciones sexuales. Entre las razones, es natural, ha esperado mucho tiempo y se le ha agotado la paciencia. Todo el mundo debería hacerlo, lo ama. Intentar acostarse con una chica es un tema común en la música rock. Pero esta es la primera canción exitosa que incluyó la palabra sex en el título. Aunque Marvin Gaye ya había incursionado en este género con un éxito de 1982 llamado Sexual Healing. Algunos críticos acusaron a Michael de plagiar a Prince con esta canción por los éxitos de Prince en ese momento, pero no eran de naturaleza sexual, ya que las estaciones de radio se apegaban a sus canciones pop live. O sea, se apegaban a sus canciones como pop live. Y Raspberry Beret, algo así. Mientras que canciones como Erotic City o Darling Nike eran caras B o temas de álbumes, pero no el tema principal. Así que este tema, I Want Your Sex, sí generó cierta controversia y fue prohibida por la BBC. Y después del impacto inicial al escuchar a los DJ decir el título, la canción fue aceptada y tuvo una larga vida en las listas de popularidad. Este tema fue el primer sencillo de Michael como solista, de George Michael. Su imagen impecable como miembro de Wham pudo haberse dado el beneficio de la duda entre los directores de programación, que habrían rechazado una canción con este título de muchos otros artistas. Pero para George Michael, esto diferenció inmediatamente su trabajo en solitario de Wham. O sea, él perteneció a esta banda llamada Wham, este dueto, pero se lanza como solista y este tema sonó así en los años 80.
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El siguiente tema que te voy a presentar es una canción del dúo británico The Pet Shop Boys. La canción se lanzó dos veces como sencillo. La letra, que trata sobre las clases sociales y las presiones de la vida en los barrios marginales de Londres, está inspirada en parte en un poema de Elliot, La Tierra Baldía, de 1922. El tema fue bien recibido por la crítica musical de la época y se ha citado con frecuencia como uno de los momentos más destacados en la carrera de este dúo Pet Shop Boys.

Ese tema fue producido por Bobby Orlando y fue lanzado por el sello Columbia Records en abril de 1984 y se convirtió en un éxito en las discotecas de Estados Unidos y países europeos. Pero tras firmar con EMI, el dúo regrabó la canción con el productor Steven para su primer álbum de estudio llamado Please en 1986, o sea, para ser exactos, lo graba en 1985, sale en 1986, se lanza la nueva versión que alcanzó el número uno en el Reino Unido y Estados Unidos. Así que los voy a dejar con esta rolita.

0: Ellos son Pet Shop Boys.
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0: Vamos a una pausa comercial y volvemos 5 de la tarde con 20 minutos.
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3: Las 5 con 20 minutos.
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A continuación tengo para ti un tema musical que vamos a escuchar, pero antes te comento rápidamente acerca de este tema, que en su momento fue muy polémico, pero bueno, los rechazos y las amenazas que sufrió el intérprete de esta canción. A ver, el cantante británico nació un 5 de agosto de 1959.

Is Dead or Alive en Freak Unique fue su autobiografía. Ahí además cuenta cómo armó el sencillo que lo llevó a la fama mundial, que es el tema que te voy a presentar. Fue número uno en Canadá, Irlanda, Suiza y el Reino Unido, llegando al top 3 de otros países como Australia, Bélgica e Italia, superando en algunos rankings a Madonna. Eso y más fue lo que logró You Spin Me Round, sencillo de la banda Dead or Alive, de la banda británica. Actualmente la canción acumula más de 125 millones de reproducciones en pues, las plataformas como YouTube, y el 16 de julio pasado, desde un canal oficial de la banda subieron una versión 4K. Este grupo destacó primero por el cantante Pete Burns, quien lucía pues unos looks muy llamativos, mucho antes que glam rock o que Boy George. De hecho, en su momento, él comentaba que Boy George le plagió la imagen. Sin embargo, antes de que todo pareciera montones de diversión, tanto Burns como el single encontraron muchas vallas en el camino, o sea, muchos tropiezos. Según el relato de Pete Burns, él decía que todo empezó cuando él escuchó Native Love, canción de Divine, actor y cantante estadounidense conocido por sus performances como drag queen. Así que él también le entró un poquito a esto del drag queen.

Y fíjese que con los obstáculos que se encuentra esta canción, este artista, este cantante, la reacción de la discográfica y también del productor Longer, productor asignado por Epic Records, el tema fue rechazo inmediato y fue tal la oposición a la canción que incluso amenazaron de no realizarle su siguiente álbum a esta agrupación, Dead or Alive. Pese a ello, pues Pete Burns pidió un préstamo de 2.500 libras para financiar la grabación de este tema musical que les voy a presentar. Las grabaciones se llevan a cabo en Amazon Studios de Liverpool. ¿Y sabe qué? Siguió adelante. ¿Y quién lo iba a decir? En el 85 logró ser el número uno en las listas de la Gran Bretaña. Así que los dejo con la rolita. Esto dice así.

Ya son las 5 de la tarde con 33 minutos, 5:33. A continuación te voy a presentar otro de los temas que tenemos por aquí. Y este tema que te traigo es con Roberta Flack. Killing me softly with this song. Este tema que te vengo trayendo, que te vengo presentando a continuación. La historia de esta canción tiene sus raíces en la década de los 70, cuando la canción fue compuesta por el músico Charles Fox y Norman Gimbel. El letrista se inspiró en un poema que su esposa, la escritora y poeta canadiense Toni Gimbel, le mostró. Aunque no presentaba una narrativa completamente similar a la versión final de la canción, capturaba el espíritu emocional de la letra. La temática principal de la composición se centra en la profunda conexión emocional que una persona puede experimentar al escuchar una canción que refleja con precisión sus propios sentimientos. Así que los dejo con esto que dice así.

Bueno, pues el tema que te voy a, que te traigo en esta tardecita es nada menos que este tema que fue muy, muy sonado. Live is Life de Opus. Esta canción del grupo austriaco Opus es un himno a la alegría de vivir y la importancia de la unión y compartir. Y el compartir. Se lanzó en el año del 1984 y se convirtió en un éxito internacional caracterizado por su pegajoso coro y su mensaje optimista. La letra invita a los oyentes a dar lo mejor de sí mismos, a vivir cada momento con intensidad y a compartir esa energía con los demás. Así que te dejo con Opus, Life as Love is Life.

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1: Las 6 con 2 minutos.
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3: Las 6 de la tarde, afición. Las emociones han estado a flor de piel y cerramos este martes con una noticia monumental. Se acabó el partido y España es el primer finalista de la Copa del Mundo. Con un juego perfecto, la escuadra española derrotó 2-0 a Francia. Abrieron el marcador con un penal impecable en el primer tiempo y sentenciaron la tarde con un verdadero golazo en la segunda mitad. La defensa española se portó como un auténtico muro y anuló por completo a los delanteros franceses. La mitad del boleto al trofeo ya tiene dueño. Mañana continuará la locura mundialista cuando Inglaterra y Argentina disputen el segundo pase a la final a las 2 de la tarde. Sigan en nuestra sintonía.
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Hola, soy Giselle Priode y nos volvemos a encontrar aquí en Todo Cambia. Ayer establecimos que el amor empieza en la soberanía personal y hoy vamos a desarmar el gran obstáculo de los vínculos, el apego. Confundimos amar con poseer y cuidar con controlar, pero el control es siempre un riesgo irreversible para la salud del alma.

Autocompasión en la soledad. Si temes la soledad, te vas a apegar a cualquier cosa. El autoamor es la base que permite amar sin urgencia. ¿Te gustó esa frase? Me encantó a mí. Te acompañamos aquí en Todo Cambia.

La coherencia del soltar. A veces el mayor acto de amor es la poda de un vínculo que ya no vibra con tu propósito, ¿no? Nuestra cabeza cambia, así que nosotros nos adaptamos al cambio.

El legado de la libertad, lo que dejas en los demás, no es tu control, sino la memoria de haber sido libres a tu lado. Te acompañamos aquí, claro que sí.

La paz es la meta. El desapego te da la calma profunda de saber que nada que sea para vos te va a ser quitado por error. Lo único que no cambia es el cambio. Y nosotros estamos aquí, claro, ¿dónde sino más? En todo cambia.

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1: Apego versus conexión. El apego dice, te necesito para estar bien. Y la conexión dice, estoy bien conmigo, pero elijo compartir mi plenitud con vos. Te acompañamos aquí en Todo Cambia. No te vayas.
2: No me salen las palabras para expresarte que te quiero. No sé cómo explicarte que me haces sentir como si fuera el verano y el invierno no existiera.

El miedo a la pérdida es el gran drenaje de energía emocional. Si vives temiendo el final, no estás habitando el presente de la relación. Lo único que no cambia es el cambio. Quédate viviendo, todo cambia.

Liderazgo y autonomía. Un líder ama fomentando la autonomía del otro. Si necesitas que te necesiten, estás liderando desde el vacío. Nuestra cabeza cambia y nosotros nos adaptamos al cambio.

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